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2: Con mucho gusto, 6:04 p.m.
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2: Con mucho gusto, 6:06 p.m.
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2: Con mucho gusto, 6:07 p.m, 6:07.
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2: Bienvenidos, 6:00 p.m. ya con 9 minutos a su casa, por supuesto, siempre 90.1 Radio Láser Español en este día miércoles, ya mitad de semana, 20 de mayo. Edgar Mejía en los controles de la 90, vamos a estarle acompañando, por supuesto, con buena música hasta las 9. Y por supuesto, como ya escuchó usted, la invitación para que a las 8, de 8 a 9, estemos conectados porque vamos con un especial a cargo de Menudo. Por supuesto, con nuestro compañero de Fernando Ponce, conocido como Tololo, nos estará visitando en nuestra casa, por supuesto, para disfrutar de un buen especial, una hora completa de buena música, tips, mensajes, en fin, toda la información que ahí nuestro compañero Tololo sabe y la va a compartir hoy a partir de las 8 de la noche acá en 90.1 Radio Láser Español. Vamos a estar muy contentos de recibirlo acá y, por supuesto, para disfrutar de este especial a cargo de Menudo en la 90. Vamos a iniciar con buena música, por supuesto. Antes, agradecerle a nuestro compañero Alejandro González, que estuvo con ustedes desde las 3 de la tarde. Así que nosotros continuamos ese placer enorme de llevarle buena música mientras usted está en el tráfico. El sábado es la final del Águila contra el FAS, Estadio Mágico González. Dicen que ya no hay entradas. Dicen, pues no he visto todavía. En la mañana que logré comprar, con suerte, adquirimos un par de entradas, así que ya estamos listos para ir a ver este partido. No sé, Águila o Alio Faz, los dos. Ay, bueno, soy aguilucho, pero está complicado ahí el asunto. Pero vamos a ganar, Águila campeón. Ya me van a molestar, hombre, ya me van a molestar. Pero bueno, bienvenidos, por supuesto, vamos con buena música. Recuerden nuestro número telefónico 2245-9010, 2245-9010 y 6191-0445. Ya vio, mire, ya aparecieron. Roberto, saludos, Roberto, ahí está. Aliancista desde la cuna, pero suerte para los dos. Bueno, bien aliancista ahí. Gracias, Roberto. Ahí estamos, un gusto y por supuesto que esté en sintonía de la 90. Vamos con buena música. Iniciamos el turno con Azul, a cargo de Cristian Castro, un éxito del año 2001. Bienvenidos.

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2: Alimentación consciente más allá de la comida, junto a nuestra invitada de Vivo Bien, Diana Basto. Diana, ¿qué hábitos simples podemos incorporar para mejorar nuestra relación tanto con la comida y con lo que consumimos?
3: Exacto. Bueno, agradecer. O sea, tomarse el tiempo de, tengo un plato en la mesa, voy a consumir alimentos, entonces sentir gratitud por eso que voy a consumir, porque tengo un alimento. Eso cambia de inmediato mi actitud. Todo lo que pasa dentro de mí cambia cuando yo estoy en sintonía de gratitud. Entonces, ese es un hábito. Aunque no tiene que hacer una gran oración. No, internamente sintonizarse con gracias. Uh-huh. Eso. Luego, inhalar y exhalar antes de empezar a comer, fijarse en masticar despacio, ¿verdad? Uh-huh. O sea, no estoy a la carrera, no tengo que tragar los alimentos, sino consumirlos despacio y con conciencia para hacer una mejor digestión, disfrutarlos, uh-huh, sentirlos, saborearlos, observarlos. Luego, se recomienda también no tomar líquidos en medio de las comidas. Esperarme a terminar la comida para tomar líquido es un buen hábito para la digestión. Luego, no ver noticias, no estar expuesto a la tele, comer, o sea, coma en el comedor y apague la tele cuando vaya a comer.
2: Ajá, no es solamente las noticias, es no ver nada en la televisión.
3: Es mejor no ver nada. Ajá. Porque al final, a menos que fuera una comedia, pero igual estoy mi mente está allá y no estoy consciente. Exacto, entonces yo sugiero que dejemos las pantallas cuando vayamos a comer. Y más ahora con nuestros niños pequeñitos, muchas veces les damos pantallas.
2: Y después cuesta quitárselas.
3: Exacto, entonces ellos no están comiendo. Ellos solamente, y eso es un problema, porque los estamos enseñando a estar completamente ausentes de ellos mismos, de sus emociones, de su sentir. Es grave. Eso lo podemos hablar otro día, pero es grave. Entonces, el adulto tiene que dar el ejemplo, ¿verdad? Entonces, apaguemos todos las cosas, dejemos los celulares fuera, pónganlos ahí y a comer, a disfrutar. Podemos hablar de un tema bonito en familia, si comemos en familia, o sintonizarnos con una actitud o algo que sí nos ayude, que nos abone, porque si está uno emocionalmente afectado, si está llorón, si está triste o si está enojado, no deberíamos comer. Mejor vamos, nos sacudimos, tomamos agua, saltamos, o sea, liberamos esa emoción y luego comamos. Porque si usted come con una emoción de esas encima, seguramente le va a hacer mal al estómago. Le puede dar una indigestión, algo le puede dar. Entonces, si un niño está emberrinchado y en su peor momento, no lo obliga a comer. Okay. Que primero enséñele a que se calme, a que la gestione, ayúdele con eso y luego que venga a comer tranquilo. O sea, hay que comer tranquilo.
2: Mire, es algo que debemos de hacer, yo creo que todos, porque muchas veces comemos en el trabajo y ya comemos enojados.
3: Sí.
2: También ahí. Entonces vaya a darse una vueltecita y después regresa a comer. Diana Basto de Vivo Bien y su servidora Eugenia Marenco. Los esperamos este jueves a esta misma hora para seguir platicando sobre la alimentación consciente más allá de la comida. Hasta entonces.
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11: Con mucho gusto, 7 de la noche en punto.
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11: Así es, y esta noche vamos a disfrutar algo a cargo de Los Iracundos, un éxito del año 1974. La canción, Porque no vale la pena.
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0: Llegamos a las 7 de la noche ya con 14 minutos. Gracias por estar en sintonía siempre de la 90, por supuesto, en este día miércoles. Y mire, con buena música y también buena información, en la línea telefónica tenemos a Oscar Merino de Oros CrossFit, por supuesto, a brindarnos la buena información de algo que se está ya impartiendo, por supuesto, para todos los peques. Así que, por supuesto, la invitación para que usted, padre de familia, Oscar nos va a hablar de una opción más para que usted también pueda inscribir a sus hijos y, por supuesto, para que tengan siempre activos y en buena forma. Así que, Oscar, bienvenido a la 90, siempre con buena información de parte de Oros CrossFit.
1: Hola, buenas noches. Gracias por el espacio.
0: A la orden, siempre tenerlo por acá. Y igual, hace una semana estuvimos que hubo una actividad, ¿verdad?, para los peques con los papás. Creo que fue este fin de semana. Y ahí estábamos viendo también en redes sociales cómo fue la dinámica y todo esto, ¿verdad? Y por supuesto, ya hoy continúa esta actividad para que los padres tengan una mejor opción y que los peques también puedan practicar el CrossFit.
1: Sí, como tú mencionas, este fin de semana tuvimos nuestro evento de inauguración oficial del programa, donde tanto padres como hijos pues participaron de varias dinámicas, de un entrenamiento que hicieron juntos. Pues estuvo bastante bonito. Fue la inauguración oficial, aunque pues ya vamos para un mes de que el programa dio inicio. Y pues hacerles la intenta invitación, ¿verdad?, a todos los papás que lleven a sus hijos a nuestro programa de CrossFit para niños y jóvenes. Siempre me gusta mencionar que el programa es impartido por entrenadores certificados por CrossFit para impartir clases a niños. Entonces están preparados y educados para pues cuidar de sus hijos de la mejor manera. Igualmente tenemos equipo especializado para que los niños lo utilicen. No utilizan el mismo equipo de las clases regulares de adultos. Es un equipo especial para niños con pesos adecuados, que ellos pues puedan mover sin ningún problema y pues que no se vayan a lastimar, que es lo último que queremos. De hecho, nuestro principal enfoque es la seguridad.
0: Por supuesto. Oscar, ¿desde qué edad y hasta qué edad también podemos nosotros llevar a nuestros hijos también ahí a Oros CrossFit?
1: Tenemos dos grupos. Tenemos el grupo de niños, que es desde los 3 años hasta los 12 años. Los horarios para este grupo de niños son los lunes, miércoles y viernes a las 4:15 de la tarde, sábados a las 9 de la mañana. Y nuestro grupo de jóvenes, que es desde los 13 años hasta los 17 años, con clases los martes y jueves a las 4:15 de la tarde y sábados a las 10 de la mañana. Pueden ir en cualquiera de estos horarios a la primera clase de prueba. Es totalmente gratis. Pues sí, la invitación está más que hecha para que vayan, prueben y créanme que de verdad les va a encantar, les va a gustar. Y pues qué mejor que inculcar a los peques desde temprano pues una disciplina y un amor por el deporte.
0: Por supuesto, Oscar, para los papás es una rama, una disciplina muy amplia, de verdad, del CrossFit. Y por supuesto, qué bueno que ustedes también, como lo menciona, podemos optar ya a esta disciplina y también ya con el equipo necesario, el que es el propio para un pequeño, para un niño en este caso. Y por supuesto que los papás se sientan cómodos, que tienen al equipo, aparte del equipo, como mencionas también, los coach altamente capacitados también, que se sientan cómodos los papás, igualmente como lo menciona, pueden llegar y a la primera clase y puedan tener una mejor idea para quienes tal vez aún no conocen sobre el CrossFit.
1: Totalmente, sí. Los invitamos a que vayan, incluso pues también si los papás les interesa están nuestras clases regulares para adultos y qué mejor que empezar en familia, ¿verdad? También cabe destacar que tener movimiento y más que todo el CrossFit ayuda mucho a los niños en su coordinación, en su concentración en clases. Y si practican otro deporte, natación, fútbol, gimnasia, voleibol, el CrossFit es un excelente complemento para que desarrollen mejor pues cualquier deporte que ellos practiquen adicionalmente.
0: Perfecto, Oscar. Y igualmente, ¿dónde están ubicados, por favor? Y también las redes sociales también para los padres de familia que estén pendientes también de las publicaciones que ustedes están realizando para que puedan apreciar de igual forma el video ahí que han hecho con los pequeños para que también se hagan la idea.
1: Claro que sí, estamos ubicados en calle La Mascota, referencia de enfrente del restaurante Lo Peruano o a la par de Aqua Center. 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
0: Perfecto, ahí usted tiene una opción para que pueda llevar a su peque a como decimos, el salvadoreño, a matarle las energías al pequeño, para que de verdad practique un deporte. Ya escucho todos los beneficios que nos ofrece el CrossFit y por supuesto las edades para que puedan ejercitarse y por supuesto ir adquiriendo esta disciplina desde pequeños, que sin duda es un buen deporte y les ayuda infinidad. Ya veo, coach, sumamente capacitados y por supuesto el equipo adecuado. Así que Oscar, muy amable por la información, éxito siempre y por supuesto siempre la puerta de la 90 abiertas.
1: Muchísimas gracias, buenas noches.
0: Buenas noches, Oscar, y con esta información nosotros vamos con más música, siempre en 90.1 Radio Láser Español.
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0: Amargo adiós a cargo de inspector, por supuesto, en 90.1 Radio Láser Español, cuando llegamos ya a las 7:37, 7:37. Saludos especiales para quienes han estado reportando con nosotros a través de nuestro WhatsApp. Saludos hasta México, a Miriam, también a Jorge, Alexander. Se estaba reportando con nosotros que nos anda en la plataforma, por supuesto, anda trabajando en Uber. Y, por supuesto, ahí está en sintonía de la 90 desde México. Un abrazo también a la distancia y gracias por la sintonía para Jorge, fiel oyente de la 90, también se une a Miriam. Ya tenemos dos amigos desde México que están siempre en sintonía de la 90. Y por supuesto a Juan Carlos, a Johan, también a Javi, a Eva. Gracias por la sintonía, por supuesto, estar reportándose a través del 6191-0445. Vamos a ir con una última canción en este bloque, permítame. Aquí está, no, esta no era, a ver, aquí está. Vamos a ir con esta canción a cargo del Gran Silencio, el Chuntaro Style. Pero recuerde, por supuesto, que a partir de las 8 de la noche vamos a tener el especial de Menudo a cargo de nuestro compañero Fernando Ponce Tololo. Él va a estar aquí en la 90, por supuesto, para darnos toda la información a cargo de esta agrupación, por supuesto, todos algunos tips, algunos datos curiosos de Menudo, y por supuesto vamos a tenerlo con nosotros a partir de las 8 de la noche, de 8 a 9, este especial a cargo de Menudo, por supuesto, en 90.1 Radio Láser Español, y vamos a estar, por supuesto, acompañando este especial de buena música. Así que desde ya la invitación, 6191-0445, vamos con esta canción del Gran Silencio y luego a la pausa comercial.
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0: 7:49. Ahí estamos escuchando algo de Abracadabra, por supuesto, porque tenemos buena información. Ya me acompaña conmigo en nuestra cabina de la 90, Orlando, para hacernos la atenta invitación para un evento que se viene próximamente, con dos fechas, para que ya las vaya apartando, por supuesto, para ir agasajando a las madrecitas. Así que, Orlando, bienvenido a tenerlo acá en la 90.1 Radio Láser Español y comentarnos sobre este concierto que se viene, digamos. Bienvenido.
1: ¿Qué tal? ¿Cómo estamos? Un gusto saludarte. Bueno, traemos desde Argentina este doble buenísimo, como tú lo estabas mencionando. Vamos a tener a Víctor Capusta de Abracadabra con todos los éxitos de esta agrupación y a Ricky Parrado con todos los éxitos de esta banda uruguaya. Va a ser un doble concierto que le llamamos éxito tras éxito.
0: Así es, sin duda, y viene buena fecha la que se vienen es para agasajar a las madres.
1: Así es, dentro buenos del éxitos. Marco de la celebración del Correcto. Mes de la madre, es el regalo perfecto para que la puedan llevar. De hecho, el restaurante que en esta ocasión va a tener también a disposición langosta rellena de camarones, corte New York, Steak California. Va a estar buena la atención.
0: Buena música, buena comida la que vamos a poder disfrutar, por supuesto. Ya vamos a platicar de estas dos fechas que vamos a tener, dos oportunidades, y también dónde podemos adquirir las entradas para que usted también lo tome en cuenta y disfrutar de estas dos grandes personas. Ya tuvimos a Parrado acá hace poco, Ricky también Parrado. Lo entrevistamos y fuimos al evento también allá en la UCA. Y hoy se le suma otro artista más, Abracadabra, vocalista también de Abracadabra, que también ahí estamos escuchando un par de sus canciones, por supuesto, para que también vayamos calentando ya los motores. ¿Cuándo vamos a tener la oportunidad de disfrutar de ese gran concierto?
1: Bueno, tenemos dos fechas para que puedan seleccionar cuál les queda más cerca o mejor. El 29 de mayo vamos a estar en Centro Recreativo Acacepsa de RL frente al Santaneco, frente al Deportivo Santaneco. Recuerden, 29 de mayo, viernes 29 de mayo, vamos a estar en Centro Recreativo Acacepsa de RL frente al Deportivo Santaneco, en Santa Ana, como dice su palabra. El 30 de mayo vamos a estar en la Universidad José Simeón Cañas, la UCA. El 30 de mayo, recuerden, sábado 30 de mayo, vamos a tenerlo en el espacio techado, pero si no llueve, vamos a estar en el mismo lugar para los que fueron. Saben que el lugar es bonito, amplio parqueo, seguridad interna, y lo mejor, buenísimo ambiente, y sí. Saben la calidad que Ricky Parrado pone en el escenario, que tocó casi 3 horas y la gente disfrutando, le pedían canciones que creo que hace mucho no se escuchaban en vivo y las tocó y buenísimo show. Y lo mismo, viene Víctor Capusta con un repertorio, con un show que ninguna de esas canciones que conocemos, Un Lugar, Un Café, Ayúdame a Olvidar, todas esas canciones. Bueno, lleven su pañuelo preparado para la canción Chau, cariño, chau. Se recuerdan que sacan el pañuelo blanco, ¿verdad?
0: Ahí la van a sacar, entonces vayan preparados, por supuesto. Ahí. 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
1: 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El viernes 29 vamos a estar de mayo en Santa Ana, en Centro Recreativo Acacepsa. Las puertas las abrimos en los dos lugares a partir de las 4 de la tarde para que la gente pueda llegar a parquearse, no llegue corriendo.
0: Bueno, cierto. Ahí tiene una opción para que usted pueda disfrutar, por supuesto, dos opciones ya para los amigos de Santa Ana y también acá en San Salvador, en la UCA, para que podamos disfrutar de esas dos grandes voces que sin duda marcaron para nuestros padres, familiares, y hoy también nosotros vamos ahí tras a las nuevas generaciones, nos vamos ahí culturizando con estos grandes éxitos, por supuesto, que vamos a tener la oportunidad ese 29 y 30 de mayo. 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
1: 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Bárbaro. Y recuerden, Víctor Capusta de Abra Cadabra, Ricky Parrado, ex Iracundo, con todos los éxitos de esta banda uruguaya, en una noche, como decimos, éxito tras éxito, para llegar a cantar y disfrutar de principio a fin. Invitado nacional tenemos a José Montoya de los Beats, que va a estar interpretando clásicos también.
0: Bueno, ahí está la invitación. Si usted, pues por A o por B motivo no le dio regalo a su madrecita, pues mire, para ir cerrando bien el mes de las madrecitas, ahí está esta gran oportunidad para que lleve a su madre a disfrutar. Reúnase toda la familia. Mire, yo hasta mis tíos me encontré allá, las tías que andaban en el concierto del pasado de Parrado. Así que usted reúnase con la familia, vaya a disfrutar. Ya escuchó, va a haber cena también, buen ambiente, parqueo, seguridad también. O sea, aquí en la UCA también la va a estar. En los dos lugares va a encontrar esa comodidad que usted merece para que disfrute de este gran concierto. Recuerde, 29 allá en Santa Ana y el 30 de mayo acá en la UCA. Y por supuesto, como dice Orlando, lleve su pañuelo blanco para que vaya a cantar ahí, a cagarle el pañuelo.
1: Chao, cariño.
0: Chao, cariño, por supuesto. Sí, redes sociales también, Orlando, para que estén pendientes.
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0: Perfecto, así va a ser. Así que ahí está la invitación para que disfrute, 29 y 30 de mayo. Nos quedamos precisamente con Abracadabra. Chao, cariño, chao.

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2: 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Hola, hola, hola. Hola, hola, hola. Muy buenas noches, El Salvador y países circunvecinos. Bienvenidos a este espacio donde la música se convierte en recuerdos y las emociones viajan en el tiempo. Les saluda Fernando Arturo Ponce y Granillo, Tololo de Láser Inglés, que ahora vengo prestado como un fichaje por un día al programa de Menudo. Tenemos una cita con la nostalgia, con el fenómeno más grande que ha parido Latinoamérica. Prepárese a abrocharse los cinturones porque hoy iniciamos una nueva aventura llamada Menudo. Durante la próxima hora y media vamos a repasar historias, secretos, cambios, alineación y, por supuesto, grandes éxitos. Aquí va la primera. Comuníquense con nosotros al... ¿Cuál es, Edgar?
3: El 6191-0445, nuestro WhatsApp directo para que usted pueda ahí estar en contacto con nosotros, y también 2245-9010.
2: Bueno, y también el 778-4670 para los que vienen de allá. Vamos a ir compartiendo cosas interesantes. Ya hay un buen número de personas allá afuera que han querido acompañarnos y apoyar y aportar mucho. La canción que tenía lista para sonar no está, así que, bueno, vamos a empezar con esta. Agárrense, 804 es el 90.1 de Radio Láser Español. Aquí está, esto se llama A Volar. Comuníquese con nosotros y cuéntenos sus anécdotas importantes de Menudo.

0: Bueno, y ahí estaba A Volar. Vamos a dar inicio a esto. Bueno, primero queremos darle las gracias a todas las personas que se están comunicando. Ahí está Cristian, que nos escribe al de la 90.1. También nos escribe Eric, que nos está escuchando desde Gashmaro, Oregon. También nos oye en Guatemala, desde la zona 2, entiendo yo, 27 de handicap. También nos están oyendo, ¿quién me dijo? La Verruga. Bueno, vamos a continuar. Aquí está, mire, y ponga mucha atención. Dice aquí, mire, nuestra aventura comienza en 1977 en Puerto Rico. Al productor Edgardo Díaz se le ocurrió una idea revolucionaria: crear un grupo musical infantil donde los integrantes deberían de salir a cumplir los 15 años o les cambiara la voz. Los primeros miembros fueron dos sets de hermanos. Unos eran parientes de él, los Meléndez y los Salaverry. Nadie imaginaba que esa estricta regla del cambio de edad mantendría vivo el grupo por varias décadas. Ahorita vamos con la primera, que fue el primer éxito de ellos, de 1979. Se llama Los Fantasmas. Para que aquí, honestamente, si usted me pregunta, yo no me creo que esto haya pegado, ¿verdad? Pero como es de estricta, tenemos que ceñirnos a los guiones. Aquí está. Esta no sonó aquí, pero es para que vayamos agarrando carreta. 7784-1670. Métase al WhatsApp de La Láser en inglés. 7784-1670. Ponga lo que quiera. ¿Y el de aquí cuál es?
1: El 6191-0445. Ahí se están reportando también. Desde ¿dónde te escucha? Hoy saludos. Ahí se dicen. Hola, saludos, contrabandado desde la trinchera, dice. Qué interesante conocer esta faceta de Tololo. Saludos a los otros dos señores que de seguro se duermen temprano.
0: Ya están dormidos los viejitos. Vamos con los fantasmas.

0: Bueno, dice aquí que vamos a, bueno, entramos a la parte de los años 80. Y bájale ahí, please, Choque. Perdón, vos.
1: Edgar,
0: sí, hombre. Como no vemos
1: ahí está,
0: nosotros,
1: ahí
0: estamos. Mira, lo que te quería contar es que en la época de los años 80 es donde la agrupación vive su época dorada. Llegan rostros icónicos como René Farray, Xavier Servia, Johnny Lozada, Miguel Cancel y Rique Menéndez, el único sobreviviente de la primera etapa de los tres hermanos Meléndez que entraron originalmente. Esta creo yo que fue la primera que pegó a nivel latinoamericano, porque de hecho la versión original se llama, y vamos a poner, Sube a mi motora, que así se llamaba en Puerto Rico,
1: motora.
0: Sí, vamos a ver si sale esa. Si no, esta fue, esta es la primera, yo creería que sí, que luego la tuvieron que tropicalizar y que se llamaba Súbete a mi moto. 814 está el especial de Menudo. Gracias, Edgar, por tu bonita colaboración. Suena.

0: Bueno, y según declaraciones del mismo Xavier Serbia, en el video este de Súbete a mi moto, hoy se voy a poner la que el coro dice Sube mi motora, porque eso es lo que quiero ver si dice aquí. Dale galletilla.
1: Ahí está. Ahí está, motora.
0: Cuando la agrupación estaba todavía iniciando, ellos le cantaban únicamente a Puerto Rico. De hecho, una de las historias que vi en un video recientemente, ellos tocaban en fiestas patronales y de hecho lo subían, ni siquiera tenían tarima, sino que lo subían en una carreta. Así de pues sí, así de complicado fue el inicio de estos muchachos. Vea, ahí está Sube mi motor, y cuando empezaron a pegar, el primer país que visitaron fue, ¿cómo se llama? Venezuela.
1: Venezuela fue el primero.
0: Venezuela fue el primero, y entonces cuando llegaron ahí nadie entendía que era motora, entonces fue donde empezó a cambiar la cosa. Esta que sigue es una... Espérate, ¿qué me está costando?
1: Dele.
0: Edgar, léeme por favor ahí los mensajes, si sos tan gentil.
1: Ahí está, ya se están reportando con nosotros.
0: Digan lo que digan. No te prives.
1: Bueno, dice Tololo, qué bueno escucharte de parte de un gran seguidor de La Trinchera. Edgar, excelente especial de Menudo. Edgar, hasta mi esposo está escuchando a Menudo. Sari, ahí está reportándose con nosotros, Tololo.
0: Ok. ¿Quién más está ahí?
1: Vane Durán, buenas noches. Aún tengo menudites. Hice un gran berrinche, pero conseguí mi primer concierto el 20 de mayo de 1983. La visita de Menudo al país, recuerdo inolvidable. Coleccioné todo. Excelente programa, saluditos. Mi preferida, Si tú no estás.
0: ¿Qué se la cantaron dos? La cantó Robbie, que ahora se llama Draco, y también la cantó Rey Reyes. Buenas noches, una trincherada que a Menudo. Saludos desde Santa Ana, oyendo Láser en español. Buenas noches, excelente inicio del programa. Tololo estaba pendiente porque creí que era vacío el programa. Bueno, es que así le hacemos nosotros. Muchas gracias, Tololo y Radio Láser, por conocer esa moda de los ochentas y por la guerra no pude vivir. Saludos desde Apopa para La Trinchera. Gracias, dice. Esa calidad del programa de Los Menudos en La Láser en español. ¿Cuál es el número telefónico de La Láser en español? ¿Podés, sí. Bueno, Milton, ¿puedes mandar tu WhatsApp con nota de voz a ese?
1: Sí,
0: y dice, mi anécdota es que en el norte, espérate, dice, estimado Tololo, desde Santa Ana, qué bonito recuerdo. Yo me quedé en el Menudo de Abel, Ashley, Andy, Alexis y Ricky, de que eran los que cantaban de Don Juan a Romero. Ajá, mi anécdota es que mi tía en el norte me mandó para que fuera al concierto de Menudo, pero mi papá me llevó a San Salvador y me tocó ir al concierto de Los Chicos, que sí vinieron al Quiteño. Vaya, esas son parte de las anécdotas. Siguen cayendo un montón, sorprendentemente, un montón de mensajes. Aquí tenemos, dice, ¿qué onda, Edgar? Me llega Menudo con claridad, quiero rock. Saludos al Tololo, gracias, papá. Y dice aquí, ¿qué tal? Buenas noches. Le saluda Salvador, aquí Jorge Alexa de la Ciudad de México. Yo la primera vez que fui a ver a Menudo en vivo fue en 1987 en Cancún, en lo que ahora es una plaza de toros. Llegaron tarde a su conexión a la Ciudad de México y llegaron y ofrecieron disculpas, y el otro día fuimos al concierto, que estuvo padrísimo, genial. Todavía me acuerdo de hace 40 años, ahorita mis 47, me encantan las canciones. Saludos hasta El Salvador. Vamos con esta que tiene que sonar. Yo la hubiera dejado para el final, pero en realidad lo que estamos haciendo es un viaje cronológico. Saludos, Linda.

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3: Ok, continuamos en esta maravillosa y calurosa noche. Yo no sé, me encantaría saber cómo están en Santa Ana, cómo está en San Miguel. Si aquí estamos, vamos a decir, más caliente de lo esperado, imagínate cómo han de estar allá, Chirilagua y todo eso. Manda a decir cómo está. Ya sabe, el WhatsApp de la 91, ¿cuál es?
4: 6191-0445.
3: Y el de la Láser Inglés, el 778-4670, aquí lo tengo. Dice, buenas noches, saluda. Rocío, ¿puede sacarme de una duda? ¿Verdad que hay que no hay menú en la actualidad? Fíjate que es una buena pregunta. El otro día vi yo en TikTok y me apareció que salían 5 muchachos bailando, creo que, no me acuerdo cuál era, me voy a enamoriscar o algo así. Pero lo interesante fue que estaban Johnny Lozada, uh-huh. Y estaba también, creo que, Ricky Meléndez. Gracias a Miguel, que nos está mandando siempre todos esos bonitos artes. En Santa Ana está a 27 grados. Vaya, vamos a contextualizar un poquito la época en que Menudo pegó. Aquí en El Salvador estábamos en lo más cruento de la guerra, que debe haber sido 1982-83. Me aboqué a un gran disc jockey, en mi forma de verlo, el mejor juvenil que había en esa época, que tenía el morning show justamente de Radio Femenina, que es Jaime Alfredo, el Crunchies García. Yo le dije, mira, Crunchies, contame cómo fue la situación ahí, y esto fue lo que él me dijo.
5: La invasión de los grupos juveniles en la década de los 80 comenzó con los Menudos, con un fenómeno increíble, invasivo musicalmente hablando.
3: De Radio Femenina, que es Jaime Alfredo, el Crunchies García. Yo le dije, mira, Crunchies, contame cómo fue la situación ahí, y esto fue lo que él me dijo.
5: La invasión de los grupos juveniles en la década de

0: petición que representaba casi el 80% de lo que nos pedían. Llegó un momento de desesperación que a alguien de la pandilla de la femenina, porque así nos llamábamos antes, de la década de los 80, se le ocurre hacer un remedo, digamos, un grupo similar, nada más que formado por los disc jockeys de la femenina, con la misma línea juvenil. Nos llamamos Los Bichos. Pero el fenómeno de Menudo fue todo un fenómeno, no solamente a nivel de vestimenta, sino que de canciones. Era prácticamente una fiebre de toda la juventud de aquella época, ya no digamos cuando vinieron los primeros Menudos. Así que, mi querido Tololo, quería compartirte nada más ese pequeño detalle, que efectivamente fue una fiebre juvenil que todavía ya las señoras de 50 y la Juana seguramente se han de recordar. Todavía. Feliz día y feliz programa.
1: Ya ahorita en junio cumplimos los 50.
0: ¿A qué hora va a ser tu programa para sintonizarte y a dónde me dijiste? Gran abrazo, Tololo, ya sabe que se le quiere.
1: Gracias, papá.
0: ¿A qué hora va a ser tu programa?
1: Perdón, a las 8 aquí en la 90, pero te lo escribí. Bueno, ese es un poquito, ya vamos a recibir, ahorita vienen entrando ya los muchachos del Club de Fans, que nos van a contar un poquito, porque creo que esta es la época donde más podemos extendernos. Y aquí está esta, espérate, no, yo quería, me voy a enamorar. Esa pega el
2: romántico
1: me
2: ahí.
1: Voy a esta es, mira. Va, con dedicación y todo, mira. Va. Para Linda, dice aquí. Suena. Esta me gusta a mí, fíjate. Siento que la grabaron en Multiplaza. Ahí te voy a enseñar el video.

0: Espérame, ¿con quién estaba hablando yo?
1: Conmigo.
0: Ah, vaya, aquí, por favor.
1: Hola, buenas noches a todos los radioescuchas de 90.1 Láser en Español, a todos los que nos escuchan de todos los otros países.
0: Sí, nos están oyendo en Estados Unidos, nos están oyendo en Guatemala, nos están oyendo en San Miguel, Santana y diversos.
1: De hecho, Abel Talamantes nos está escuchando.
0: Ah, bueno.
1: Sí, que es ex menudo.
0: Sí.
1: Nos mandó un saludo.
0: Él entró bien chiquito.
1: Él entró bien chiquitito a los 12 años.
0: Exacto.
1: Bueno, yo soy parte de este club maravilloso que nos hemos reencontrado.
0: Ajá, qué bueno.
1: Yo me empezó a gustar menudo.
0: Eso.
1: Desde los 9 años.
0: Sí.
1: Y gracias a mi hermana, Margarita, ella le gustaba mucho menudo. Y posteriormente, ya cuando fue la generación del 18,
0: ajá,
1: fue que yo, ahí fue como que...
0: Ahí se descoció.
1: El gancho, sí.
0: ¿Usted cuál es su nombre?
2: Mi nombre es Flor Vázquez. Mi nombre es Flor Vázquez.
0: Cuéntenos, Florcita.
2: ¿Dónde empezó? Bueno, yo en el año 82.
0: Ajá. Estamos en lo más bravo de la guerra, ¿verdad?
2: Estaba en lo más bravo de la guerra.
0: Sí.
2: Yo no vivía en San Salvador.
0: ¿Dónde vivía?
2: Vivía en Cojutepeque.
0: Ok.
2: A mis primas siempre les encantó menudo, escuchábamos menudo, pero a mí me fue quedando ese amor por ellos. Entonces fui creciendo, yo crecí con la música de menudo, siempre me han acompañado. En esa época yo no pude vivir los conciertos, pero sí los viví como el reencuentro. Esa experiencia de ahí hasta la fecha siempre han estado presentes.
0: Mire, usted trae ahora algo que yo nunca había visto y lo vamos a mostrar a live, que es un action figure o una figura de acción de Ricky Meléndez. Mire, ahí está escribiendo Rafa que lo quiere. Dice aquí, collect all menudo figures, colecciona todos los personajes de menudo. Y venía este Ricky, está autografiado.
2: Autografado por Ricky.
0: ¿Y a dónde se lo firmó? Cuéntenos.
2: No, me firmó recientemente.
0: Ajá.
2: En octubre del año pasado hubo una convivencia en México, en DF. Ahí estuve presente, él como actualmente es abogado.
0: Y notario.
2: No trabaja, realmente ya no está en el medio artístico, hace muy pocas convivencias, hizo una, yo asistí. Nos reencontramos después de como 6-7 años de que no lo veía.
0: Ajá.
2: Y fue que ahí dije, no, hoy sí me tiene que firmar.
0: Bueno, mire, ahorita que nos está viendo Abel, a mí la que más me gusta de la generación esa es... Sabía, ¿se acuerdan?
2: Por supuesto.
0: El hombre que sabía. Además, vamos por los 80s y vamos a darle galleta a esta situación. Estamos completamente en vivo, nos están escribiendo. Ah, espérate, aquí nos están contando una bonita anécdota, que esta que vamos a poner ahorita la bailaban, dice Rafael, Leo, Rubén y Chocolate. Así que aquí está, fuego.

Bueno, mira qué agradable sorpresa. Ya tenemos aquí, aparte del club de fans de Menudo, que nos van a ir contando si se hicieron fans ya grandes, si fueron de niñas, etcétera, etcétera. Aquí, por favor, y háblenle a este micrófono. ¿Cuál es su nombre?

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4: Bueno, cuando son las 8 de la noche con 41 minutos en todo el territorio nacional, ellas no vienen solas, nos acompañan dos caballeros que también son parte del club de fan de Menudo. Cuéntenos, primero se presentan, si son tan gentiles, ¿cuáles son sus nombres?
5: Hola, mi nombre es Luis Enríquez.
4: ¿Luis Enríquez?
6: Y yo soy Gerardo Rivas.
4: Buenas Mira, noches. Pero ustedes son bastante más jóvenes que los Menudos estos cuando estaban pegando en los 80, ¿o no?
6: ¿O son
4: tragaños?
5: No, más jóvenes. Va. Pero los empezamos a escuchar, por ejemplo, en mi caso, mi mamá lo escuchaba, entonces por eso conocí Menudo de esta generación.
4: Ok, ¿y en qué edad más o menos dijiste, te emparejaste con ellos, digamos?
5: Eso fue ya tipo 91, 92.
4: Donde ya estaban la generación esta de Andrés, Andy.
5: Alexis, Andy, Ricky, Ashley, ajá. Abel. Entonces así fue donde empezó la fiebre de Menudo, o sea, continúa por generaciones. Ajá. Y gracias a Dios hasta esta fecha todavía. Con la ventaja de que ya a esta edad hemos tenido la oportunidad de conocerlos, convivir con ellos.
4: Que te soy honesto, y si no que tengan ellos, en los años 80 hubiera sido literalmente imposible.
5: Exacto.
4: Acercarse porque eran, bueno, fueron estrellas colosales. Perdón, ¿vos?
6: Y bueno, esa es la magia de las redes sociales, ¿no?
4: Sí, sí, sí.
6: Porque por medio de las redes nos hemos puesto en contacto con ellos. Uh-huh. Ellos actualmente hacen sus eventos. Convivencias, vienen acá, viajan por otros países y son eventos privados, pero tenemos la oportunidad de poder convivir con ellos.
4: Yo los vi.
6: Tomarnos fotos.
4: Abel vino hace como el año anterior a un lugar ahí en la. ¿Cómo se llama?
7: En San Benito, sí.
4: Que me invitó a mí un compañero Machete y en teoría íbamos a ir a jugar golf y ya nunca me confirmaron, pero si nos estoy yendo, pues díganle que hay un. Okay. ¿Ah? 16 de handicap, que solo es ganas. El concierto de la. Bueno, uno de los grandes fans es Alex Oviedo, vocalista de la agrupación Prueba de Sonido. Yo le dije, compadre de mi alma, mándame por favor un mensaje y contame cuál fue la experiencia del grupo que ustedes tenían. Te lo voy a agradecer. Y esto fue lo que me dijo.
8: Fernando Arturo Ponce, saludos a toda la gente también. De igual forma, Alex Oviedo, por acá. Anécdotas de esa época menudil, cuando la fiebre de la menuditis reinaba en toda la guanacolaxia, pues sí, hay un par de anécdotas. La primera, pues que tenía una agrupación, Puro Amor, 1983, y tuvimos la, pues de verdad que el honor de abrir el show de Menudo en el Estadio Cuscatlán. Ahí estaba también el grupo Macho, estaba también Herbert Auerbach y nosotros que abrimos el show ahí ya hace un tiempo y también abrimos el reencuentro ya con Prueba de Sonido muchos años después. Saludos y enhorabuena.
4: Fuerte abrazo, compay. Vamos con más música y después vamos a quedarnos oyendo mensajitos que caen al 7. Bueno, y si no los ha enviado, envíelo 7784-1670, que son un par de primos que nos hemos traído de ella. ¿Y el de aquí qué es?
9: 6191-0445.
4: Bueno.

0: Hay un montón de gente que dice que los únicos que cantaban de esa generación eran Miguel y Johnny. ¿Será cierto? Dejo la pregunta ya abierta al pleno. Conteste no, quién.
1: Cantaban todos, la verdad que cantaban
0: ¿Habrá
1: todos.
0: Sido así?
1: Pero siempre habían como que las voces principales.
0: Y más privilegiadas, sin duda. Híjole, esa la vamos a dejar, Padre Nuestro, tan bonito que estás arriba. Aquí está, mire, dice Santa Ana, 27 grados, estoy presente, Tololo, qué bonito programa. ¿Dónde están transmitiendo en vivo el programa? En Jorge Rafa y Tololo estamos transmitiendo algunos lives. Hola, comentar que por el concierto de Menudo un cese de fuego en la guerra para que las chicas fueran al concierto de La Paz. ¿Sabían algo de eso? Pásenle ahí, por favor.
2: Ajá. Sí, incluso Rey directamente en una de las convivencias nos comentó de que él cuando vino a El Salvador, lo primero que les impresionó a todos fue que la guerra se paró. Realmente se detuvo esos días que estuvieron.
0: ¿Se murió
2: acá,
0: Rey? Vea usted.
2: Rey murió en el 2020.
0: Ajá.
2: Sí, fue la primera pérdida que tuvimos en cuanto al grupo Menudo. Pero sí nos comentaba de que sí fue muy impresionante para ellos porque niños de 12, 13 años, ver militarizadas las calles, ver tanquetas, ver el estadio lleno, cuántos niños por esos instantes se olvidó. Nos olvidamos en sí de lo que era la guerra y todas las tragedias que pasaban en nuestro país.
0: Para ir a ver a Menudo.
2: Para ir a ver a Menudo y vivir con ellos ese momento inolvidable. Okay. Para ellos también fue inolvidable y cada uno de ellos nos ha comentado sus historias. Igual para Miguel, Mike siempre estuvo ahí presente y siempre fue muy impresionante las visitas al país. Ellos, realmente todos los Menudos tienen muy presente El Salvador. A donde quiera que van siempre nos mencionan.
0: Allá andaba David Acuña. Dice aquí, mire... buenas noches, Tolo. Podrías poner claridad, pero ya con el reencuentro, con esa nos vamos a ir. Dice aquí, saludos, Tolo, reportándome fiel seguidor de La Trinchera. Yo a mis 50 años, bonitos recuerdos de esas primeras generaciones de Menudo. Tuve la oportunidad de ver la última generación de Menudo cuando vinieron a la Feria Internacional en 1995 por mi hermana, que quería ir a verlos cantar en el anfiteatro. Eso dice aquí también. Tololo, qué bonito escucharte, un gran seguidor de La Trinchera, excelente. Saludos, Edgar. Hasta mi esposa está escuchando a menudo. Ella es Chari Benítez. Dice aquí también Radio Láser. Felicitaciones por motivar a que la nostalgia nos haga recordar las letras. Aquí estamos casi bailando también. Dice saludos, amigos. Soy Gaby Hurtado. Ah, mira, ve. La Gaby Hurtado. Saludos a tu papá y a tu mamá. Vea, saludos a tu papá y a tu mamá que por otro lado nos oye. Dice mi mamá. Quiero ver qué dice ella.
3: Chiflis, ¿cómo estás, amigo? Saludos a tu esposa, a tu familia, a tu chico que está hermoso. Yo era menudomaníaca a más no poder. Me recuerdo bien que allá como por el 82, llegaron al colegio donde yo estudiaba, al colegio del corazón, y llegó, aunque no me lo creas, uno que fue jefe de nosotros, un señor de calvito, vea.
0: Sí.
3: Dos televisores y me acuerdo yo que nos pusieron en el salón de actos los que querían llegar y todo el asunto, bueno, las que queríamos porque todas éramos niñas, nos pusieron unos VHS de Menudo y entonces con todas las canciones y todo eso, pero eso fue así como en el 82, ponele a principios. En el 83 fue la locura total. Cuando ya vinieron a El Salvador, me recuerdo yo que fue en el hotel, bueno, Sheraton en ese tiempo, el que está enfrente de la Torre Futura, así se llamaba, en ese tiempo, ¿verdad? Y quebraron una puerta de vidrio y a mí me tocaba entrar a esa función de las 3:30 por ahí. Y quebraron la puerta y suspenden el concierto. Y yo, no puede ser. Y entonces yo que odio la altura, no me preguntes cómo, yo dije, ay, por ahí se oye, y que no sé qué, yo veía a una amiga mía que de repente empezó a subir una palmera, y entonces yo dije, no, yo la sigo, no me importa.
0: La niña mono.
3: Y la seguimos, y entonces llegamos al segundo nivel, que era como donde se podía entrar ahí. Bueno, entramos en los últimos, ¿qué? 15, 20 minutos del concierto. Yo hasta la altura no sé cómo hice para subirme en esa cosa, pero me subí. Entramos al concierto y fue emocionantísimo en realidad. De ahí que lo vimos también en el Estadio Cuscatlán, que fue maravilloso. Les he tomado fotos como qué y todo el asunto. Yo todavía mantengo creo que las fotos y todo. Y yo era del club de Menudo que se llamaba Es por Amor. Así va. Que ay, yo feliz, Menudo maníaca, y cuando fue el reencuentro en el 98, yo también me fui, ahí sí, mira, en el Gimnasio Nacional, fue la locura. Yo me acuerdo que yo era de las primeras en la fila, y ahí estábamos, y fue emocionante, y sigue siendo emocionante aún a estas alturas. Así que, saludos a todos, gracias.
0: Hey, un gran abrazo a Lada Chiflin, que nos escucha. Hay bastantes mensajes que nos están llegando a los de la Láser de allá, la Láser de aquí. Buenas noches. El pelón se ha de estar revolcando en la cama. Mañana va a llevar mar, pero el carcañal. Ese es un chiste interno de la horrera. Excelente especial. Te mandaste, Tololo. Fernando Cardona dice, 5 primos. 5 niños.
4: Así le dijo el zurdo. ¿Qué pasó, Tololo?
0: Ey, el carnudo.
4: Mi esposa Rocío.
0: ¿Qué dice tu señora?
4: El enlace,
0: sí, hombre.
4: De Tololo y los menudos.
0: Ajá.
4: ¿Qué ondas? Dice que le mandas saludos allá a Dallas, Texas.
0: Ah, bueno.
4: Así que ahí te está oyendo en vivo. Y que me alegra, mi amigo y estimado hermano, de que sigas con éxito.
0: Ey, gracias vos. Bueno, un gran compañero de la universidad, el cara de nudo, y su señora que está ahí en el Norris. Confía que este hombre es un buen muchacho. Vamos con otro temazo que es, yo pensé que se llamaba Padre Nuestro, pero se llama ¿Cuándo pasará? Miguel Cancel, al aire en Láser en Español.

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2: 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Pero qué pasa, no lo puedo
3: creer. Bueno, vamos a seguir porque si nos detenemos aquí nos dan las 2 de la mañana. Dice aquí, mira, para este año, entre el 84 y el 87, el grupo ya grababa en inglés, portugués e italiano. Es en ese año cuando se marcha el último menudo original que había entrado en el 77, que fue Ricky Meléndez. Y entra un cipotillo de apenas 12 años, que más tarde se convertiría en una mega estrella y sin duda el más conocido de la agrupación, que se llamaba Ricardo Martínez. Para Ricky Martin. Con esta alineación, el grupo alcanza su madurez musical increíble y un sonido pop súper pegajoso. Escuchemos un rolón de esa generación donde ya estaba Robbie, Ricky, Ray, Sergio se llama, cógeme el otro. Sergio Blas. No, otro. No me acuerdo cómo se llama. Uno que hoy ya está, un señor pelón. Ya les voy a decir quién es. No. Pero estaba Charlie. Este. Raymond Acevedo.
4: Que hoy es de los Evolution.
3: Esta es, mira. Evolution. Hold Me. Aquí es cuando hicieron el crossover. Ya me abriste ahí.
5: Ahí está.
3: Espérate.
5: Ya está. Es que va retrasada.
3: Menudo. Esta es la buena, ve.
5: Ahí está.
3: Hold Me.

0: aquí, hola, hola, aquí quiénes estaban. Estaba, el que canta era Robbie. Estaba Ricky Martin. Estaba Roy Roseló. Estaba el que hoy ya está pelón, que ¿cómo se llama?
1: Raymond.
0: Y faltaba, y Charlie. Ahí está, para que vean que no me agarran así fuera de lugar. Fíjense que aquí nos está mandando varias cosas. Buenas noches, fans de Menudo, qué excelente programa. Mi mamá me llevó al concierto que iba en el estadio de Cuscatlán, yo tenía 6 años. Menudo en El Salvador, dos inolvidables conciertos de los 80. Dice, aquí nos pregunta algo bien interesante. ¿Y las novelas? Bueno, hasta donde yo sé, y aquí ustedes me van a corregir, estaba la que hicieron en Venezuela, bien cipotíos, que se llamaba, creo que Rock en Chiquivén. O no sé cómo se llamaba.
1: Estaba también Los Últimos Héroes.
0: Y la última que se llamó Por Siempre Amigos. Que ahí estaba Ralphie, que conozco un Ralphie, que le dicen así por él. Dice aquí, módulo de papel higiénico para su uso, $25, madera de corte blanco. Dice Carranza que... te mandaste, gracias vos. Aquí hay más mensajes, vamos a ver si recuperamos algún par de notas de voz y va a ser como complicado, como difícil poder llevar una línea coherente.
2: Muy buenas noches, mi apreciable Tololo, es un gusto saludarte en la Láser Español. Excelente programa.
0: Aquí ando de visita, mira.
2: Programando una canción, Es por Amor, que la cantó, si no me equivoco, Miguel Cancel.
0: Es correcto.
2: Bendiciones y feliz noche.
0: Igual, papito lindo. Se llama Es por Amor, se llamaba la...
1: Sí, se llamaba la...
0: Ay, de hecho así empezaba, vea, cantando Por Amor. La Gabucha ya me saludó, a su papá. Buenas noches, mi nombre es Natalie, soy fan de Menudo, MDO.
1: Saluda, Natalie.
0: Es de la chera de ustedes. Bueno, vamos a poner esta antes de ir a la siguiente fase, y esta es ya cuando se despide Robbie y aquí entra Sergio. Y este era el tema central de la telenovela. No, no era esta, que... Espérate, esta es. Suena, no suena, espérate. Quiero ver. No, no era esto. Yo quiero estar por siempre. ¿Cómo se llamaba esa? Yo quiero estar...
3: Primera vez.
0: Ah, Menudo Primera Vez. Ah, espérate, Menudo Mi Primera Vez. Vaya, qué bruto, fíjate, yo por años la busqué de otra forma.
3: La primera vez se llama.
0: Menudo Primera Vez. Aquí está, ve. Y yo siempre la tiré de YouTube y gracias, no sabía que se llamaba. Con esta me enamoré yo bien, cipote. Fíjate que le hablaba por teléfono cuando empezaba la novela. Y cuando me contestaba, le ponía la canción y le colgaba. Mono Bayunco. Ridículo. 8, 9 con 8. Es miércoles. Estás con 90.1. Y el especial de Menudo, denominado Por Siempre Amigos.

0: Vaya, si a usted le gusta este tema, se llama Primera Vez. Y vamos a continuar con este precioso viaje a través de los años, de las décadas, de Menudo. Esta gente que ha venido aquí, no tiene usted idea de cuántas veces ha podido convivir con él. Cuéntenos a cuántos meet and greets han ido y en qué países, porque han estado cerca en toda Latinoamérica.
1: Sí, bueno, yo empecé con Rey Reyes, por eso es de que creo que es el que siempre está en mi corazón, porque es con el primero que
0: y falleció,
1: conocí.
0: Vea.
1: Falleció, él incluso vino a El Salvador, estuve en mi casa, porque él le encantaba cocinar.
0: ¿A de veras?
1: Preparó un arroz con habichuelas.
0: ¿De los que?
1: Delicioso.
0: Ajá.
1: Él hacía un arroz con habichuelas.
0: Que sabroso.
1: Sabrosísimo, lo conocí a él en México. A Ricky y a René también los conocí en México, en Colombia. Los visité también en Perú y en Brasil. Son los países que... Ecuador. Ecuador es un país que tengo amigos desde hace 14, 15 años que los conocí por Menudo, que siempre están presentes. Carlitos, si por ahí me escuchas. Justo el día de ayer estaba de cumpleaños y estábamos recordando anécdotas de Menudo. Con Carlos lo apoyamos en cuando Miguel Cancel estuvo como solista.
0: Así.
1: Hicimos una gira de medios.
0: Que no es como que, no mucho tiempo cantó solo, sí.
1: Él, su proyecto era ser solista, pero también poder vivir esa etapa. Pero él no es un artista, él es un psicólogo, retirado.
0: Es policía,
1: de la SWAT, ¿verdad? Pero sí se retiró SWAT después era. Del accidente.
0: Sí, hombre, le quedó la manita ahí.
1: Y su hijo es un campeón de natación.
0: Entonces, ¿en serio?
1: Él se dedica mucho a lo que es su familia.
0: Va. Mira, vamos a... Dame ahí, por favor, galletas, si sos tan gentil, Edgar.
2: Uy. Hola, buenas noches.
0: Buenas noches.
2: Tololo y compañía. Yo me acuerdo que fui a ver a los Menudo.
0: Oigamos.
2: Con mi hermana y una prima que vive en uh-huh. Estados Unidos que se llama Susana. Entonces, cuando cantaron Susana, nos volvimos locas. Y eso que estábamos bien chiquitos. Pero, nos moríamos y decíamos que se la estaban cantando a ella. ¡Ay, chivísimo! Y la novela era que ellos estaban en el colegio.
0: En
2: el
0: colegio,
2: en la escuela,
0: salían siempre.
2: Iban a estudiar Quiero Ser, se llamaba O Es Por Amor. Uh-huh. Hay que me corrijan las fans que están ahí.
0: Bueno, gracias. Y mire, hoy sí, es que es paja que vamos a ponerlas todas las buenas. Pero va a sonar. ¿Y ese pantalón de quién era?
3: De Didier.
0: De Didier, ya no le queda, vea. Aquí lo vi la vez pasada que vino.
3: Saludos al fan club Didier de Salvador, que me están escuchando, Almita.
0: Ah, no, como que se me queda a mí. Ah, no, ya es 38. Está bien. Bueno, mándenos un saludo al 778-416-70. ¿Dónde, querido Edgar?
4: Al 6191-0445, igualmente ahí pueden mandar sus notas de audio. 6191-0445.
0: Ya casi nos vamos a ir. Este hombre no tenía presupuestado quedarse aquí, pero está bonito el piquete.
4: Interesante.
0: Ahí está Susana. Esta la bailaban los Bustamante y López también, ahí en la T, con Quique y con los Reyes. Saludos.

0: Bueno, si seguimos en esta etapa no vamos a terminar nunca. Nos vamos a brincar un poco cuando ya habían cambiado los integrantes y es la generación que estaba en Somos los Hijos del Rock. ¿Estoy en lo correcto?
1: Sí, sí.
0: ¿Dónde estaba? Espérate, ¿cómo se llama Sergio? Sergio Blas, estaba Ricky Martin para afuera, estaba
1: Rubén
0: Ralfi y me falta uno. Y Raymond Acevedo. Y entonces es cuando ¿sí? No quiero decir. Raymond Acevedo. Y esta era la que estaba sonando en ese momento. Es una quizás de las que más pegaron en ese momento. Y esta la cantaba Ricky Martin. Y después ya nos brincamos a los MDO.

0: Bueno, ya el otro que no es. Ah, bueno, ya saltó también Nelsito Santa María, que usted lo ve todo rockero, pero me dice aquí que bailaba con El Sapo, con Sabané, con Santa Cruz y con Ponce, Gafas Oscuras. Y quien la cantaba era Sergio Blas. Yo erróneamente dije que la cantaba Ricky Martin, pero no.
1: No, Ricky.
0: Ah, que sí, entonces estás mal, muchacho. Dice aquí, por la calidad especial te mereces mañana llegar a las 7 para que no te moleste con las 6:15. Buenas noches, escuchando el programa de Menudo. Gracias por darnos muchos recuerdos. Espérate, voy a poner aquí stop.
2: Ok. Está.
0: Estaba sonando Azúcar Amargo. Recuerdo que tenía un póster y lo forré de los cuadernos. Buena música. Saludos, todos los desde San Marcos. Qué bonito programa. Por favor, programar una segunda parte, por favor. Puede ser. Aquí depende de los empresarios radiales y del club de fans. Vaya, ok, digamos que hay una época después de que Sergio con el otro peludo, ¿cómo se llama? Con Rubén, son sorprendidos con Monte en un avión. En un aeropuerto tuvieron que, digamos, ir disolviendo. Se vende Menudo como nombre a un empresario panameño. Y entonces es ahí en 1992 cuando nace MDO.
1: No, te corrijo.
0: Por favor, no, por favor. Claro.
1: En 1991 lo que pasa es que se disuelve, uh-huh. El grupo que estaba. El grupo puertorriqueño, entra Adrián Olivares, que es el primer Menudo mexicano.
0: Es cierto, un peludo.
1: Sí, y se queda con tres. Los otros vienen y demandan
0: Edgardo Díaz,
1: al manager, y se disuelve. Ahí es donde se disuelve y ellos empiezan a buscar a nivel internacional talentos. Y es cuando se forma nuestro querido A-Team, que son Abel,
0: ajá,
1: Alex, Adrián, Ashley y Andy.
0: Antes de que se llamara MDO.
3: Sí, fue la última
1: generación
0: de Menudo. Ok, bueno, aquí está un saludo que nos envía ni más ni menos que Abel Talamantes. A ver si es el golfista que me han dicho que es. Vamos a ver cómo le pega este muchacho.
4: Los quiero invitar.
0: Ahí está, Abel. Perdón, dale.
4: Este miércoles 20 de mayo a las 8 de la noche de un especial.
0: Aquí está, Abel.
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0: Gracias, Abel. A mí me pareció, a mí nunca se me olvida cuando llegó el Abel, porque era bien chiquito, estaba bien tierno cuando llegó y en realidad eran caras muy jóvenes todos ellos. Y aquí están un poquito de las... ¿Con cuál quieren empezar? Esta es un temazo que no sé, ya yo sé que aquí todos van a caer, incluso Edgar... Rolaza. Aquí está Me sigue pareciendo frío. Es el especial de Menudo en 90.1 y ya les voy a dar un dato bien interesante que de verdad que es lo más random. Saludos, Berruga.
5: Saludos,

0: Ahí está, me sigue pareciendo frío. Y aquí yo les voy a dejar el micrófono porque ya esta fase yo ya estaba más talludito, pero sí me gustaba mucho la música. De hecho, la que más me gusta es la que sigue. Pero cuéntenos un poquito de esta generación y de qué fue lo que pasó en esta época.
1: Bueno, como comentaba aquí...
0: yo creo que Georgina, esta fue como la última fase. Sí. O sea, de ahí salieron unos... Bueno, perdón.
2: Uh-huh. Bueno, en esta última fase del A-Team, todos tenían esa característica con nombres con A. Entonces...
0: Ah, es cierto.
2: Sí.
1: Bueno, como comentaba aquí...
0: yo creo que esta fue como la última fase. Sí. O sea, de ahí salieron unos... Bueno, perdón.
2: Uh-huh. Bueno, en esta última fase del...

0: donde sale Adrián porque abandona el grupo y entra Ricky López, el tercer Ricky de Menudo. Él solamente estuvo en ese disco, hizo Tú y Yo, grandes éxitos como Tú y Yo, de Don Juan a Romeo. Y en ese disco, pues fue como el top, digamos, porque se desprendieron canciones como Yo quiero bailar reggae, Un hombre que sabía de más, Amor
1: Sabía.
0: mío,
2: Mil Ángeles.
0: Mil
1: Dame
0: Ángeles,
1: galleta aquí.
2: De Don Juan Romeo.
0: De Don Juan a Romeo.
1: Aquí está, esta es una de las bravas. Y después vamos a poner Sabía, que era el hombre que sabía de más.

0: Esta creería yo que la cantaba Abel. Sí, vea. Sí, estoy casi seguro. Vamos a escuchar algunos mensajes que nos están mandando a través del
1: 6191-0445. Y les comento, Tololo, también de que en las redes sociales de La 90 también ahí pueden ver el contenido de lo que estamos acá con los invitados del Club de Fans, Radio Láser Español 90.1. Ahí estamos en Facebook y también en Instagram para que vayan y también estén con nosotros en nuestras redes sociales.
0: Nos está viendo la Gabriela Hurtado, vea.
2: Sí,
0: fíjese que yo cuando saludo, ella, Gaby. Quítele, réstele que 22, 23 años, yo tenía como 30, me invitó a un, bueno, no me invitó, yo iba metido en cumpleaños de ella, y miren, van sacando un gran pastel de chocolate, un tóxico, no estoy hablando en serio, le cantamos, le aplaudimos, y así el pedacito, mira, como que era caja de fofo, sí, no, hombre, nunca se me va a olvidar eso. Qué ingrata, y la mamá, dale al cipote, ¿no? Oigamos a los primos, 5 primos, los tuyos.
3: Qué ah, bárbaro, Tololo, mi admiración total, te has mandado con este programa, viejo. Desde la trinchera te he venido a oír aquí. Uh-huh. Saludos.
0: Gracias, Padre Santo. Vamos a ver qué más está aquí. Acuérdense, 778416.

0: 70, que es el de allá, y el de aquí, que es, mi querido?
1: 6191-0445. Me comentan, en 1996, todos mis cuadernos y libros del cole los borré con fotos y recortes de Andy, Ashley, Abel, Alexis y Rique. Me recuerdo que cuando en Domingo para Todos los invitaban y cantaban afuera del canal, igual los conciertos en el anfiteatro de Consuma.
0: No había llegado yo todavía, pero el de Consuma sí lo vi. Christian Müller andaba cubriendo el evento. Lo tengo bien presente. Cinco. Oye, te dígame aquí.
2: Mira, esto lo de una pregunta.
0: Espérate. Ajá. Dale.
2: Como horas extras.
0: Espérate. ¿Cómo? Espérate.
2: Mira, esto lo de una pregunta indiscreta. Y estas te cuentan como horas extras.
0: No, tata. No creo. Pero bueno, vamos a poner esta. Es que mira. Fíjate que aquí estoy viendo y está ahí, tú que ni te fijas, y tú que ni te fijas, está Búscame. Hay una que me gusta un montón, que yo sé que les va a gustar a ustedes, que es bien romántica, de uno de estos discos. ¡Sabía!

0: parada. Ea. Bueno, ey, ¿qué dice Gabriela?
1: Dice que estaba a dieta, dice, cuando le dio el pastel.
0: Sí, ¿qué era vos?
2: Ah, es que porque eras el modelo de Reduce Fat Fast.
0: Sí, hombre, debe haber sido el 2003. A este le da risa, estaba muy chiquito, Edgar. No, sí lo vi. Ey, dice aquí, mire, sigue mandando mensajes. Buenos días, muchas anécdotas. Bueno, en mi promo 88 teníamos a la señora de Mazo. Era una compañera de Mazó que decía que había casado con Charlie Mazó y era la única. Todavía nos reunimos en la promo y siempre decimos así. Y la película, Menudo. Quiero ver aquí hay más notas de voz.
3: Solo una bajada de canasta, la canción Claridad. Fíjate de que en la película de Spider-Man,
0: ajá,
3: Far From Home, aparece la canción original.
0: Va. No, pero aquí no era momento, no sea grosero. Saludos a todos los gran programa de ir a cantar. A mi media naranja, ni Mastercard me lo da. Ah, bueno, la señora está cantando. Gracias, Ramanes. Esta canción, yo no sé si fue éxito. Y nos están oyendo allá también. ¿Dónde es que está aquel? En Texas, vea.
1: ¿Dónde está?
0: A ver, sí, ahí vive, vea.
4: Texas.
0: En República. Mire, esta canción, yo no sé si fue o no fue éxito. Pero quiero ver... Ahí está. Esta para mí fue un riflazo. Es una canción de amor bien bonita. Y creo que la canta él. Ah, no, la cantan todos. Se llama Lo que juramos. Y el disco se llamaba 15 años. Esa fue la última como Menudo.
5: Como

0: Así como dice, esta de cómo lo que juramos está así de verdad solo para conocedores, ¿verdad?
1: Sí, sí.
0: Porque no es como un éxito así contundente de la banda. Bueno, solamente 17 minutos nos separan de las 10 de la noche. Ha sido un honor, un gusto, un privilegio poder acompañarles y haberles tenido aquí. De verdad que nos ha parecido bien agradable, bien bonita esta convivencia. Ahí nos tomamos fotos. Yo espero que ustedes también las compartan y que no sea la última vez que estamos juntos en una cabina de radio.
1: Bueno, muchísimas gracias. Queremos invitarlos a que nos sigan también en nuestras redes.
0: Ah, chivo.
1: Abel Talamantes SB.
0: Uh-huh.
1: Y
0: uh-huh.
1: Fan Club Didier El Salvador.
0: Uh-huh.
1: Y el de Alexis también.
2: AG Online.
1: El Salvador.
0: Gracias, Sexto Menudo, por desbloquearme con los recuerdos. Te mandaste, qué compañía programó, papá, lo felicito. Bueno, ha sido un verdadero gusto poder acompañarles. La pasamos fenomenal. Espero que se hayan divertido igual que nosotros aquí con Edgar.
1: Bueno, muchísimas gracias. Sí, gracias. Saludos a Ivette también, que también ella hizo posible que Abel nos mandara este mensaje.
0: La próxima vez lo vamos a hacer en un espacio más amplio para que puedan venir más personas y compartir y disfrutar con nosotros. Gracias, gracias a la audiencia de 91, gracias Edgar por acompañarnos, por tu tiempo, por tu talento, por tu esfuerzo, y nos vemos mañana en el 92.9 de Radio Láser en inglés a partir de las 6 de la mañana. Es jueves de Chacacán. Salud.

0: Es que no.
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0: lado esa negrita. Muy buenos días, son ya las 6:05 aquí en Tacones Sobre Ruedas. Buenos días, Clau.
1: Buenos días, Seo. Buenos días a todos. Ya estamos por acá. Así que queremos que se reporte, que nos cuente cómo anda ahí afuera, cómo ha amanecido esta mañana de jueves. Ya casi, jueves se siente casi viernes y ya fin de semana.
0: Así es, miren, hoy nos levantamos con esta negrita del azúcar, porque realmente hoy es jueves y esos ánimos tienen que estar arriba para tener siempre como esa buena vibra de la semana. Como decía Clau, ya jueves que se tiene olor a viernes, entonces ya el cuerpo dice, ¿y qué hago aquí en el trabajo? Vámonos para la playa.
1: ¿Qué estoy haciendo
0: trabajando? Vámonos para la playa. Pero bueno, 6191-0445 es nuestro número de WhatsApp donde usted se puede comenzar, pero ya a reportar, ya sea con el tráfico, con saludos, con cumpleañeros. ¿Qué tiene? ¿Si ya se tomó el cafecito? Cuéntenos. Yo todavía no. Yo traía sueño, pero a mí de verdad que la Celia Cruz me despertó.
1: Despertó. Uno le escucha y inmediatamente ya está bailando y está moviendo los hombritos. Así que así lo queremos a usted, con súper energías esta mañana de jueves. Y miren que no se puede despegar de Tacones Sobre Ruedas porque vamos a tener un programa muy interesante. Tenemos invitado especial. Y por supuesto que este tema de la gasolina nos está afectando a todos, pero para eso hay diferentes soluciones que le traemos también el día de ahora.
0: Buenos días, don Tololo, ¿qué tal? ¿Cómo está? ¿Cómo me le fue ayer en el especial de menudo?
2: Bien, fíjate.
0: ¿Sí? Aquí todavía habían mensajes que no terminó, creo que, de abrir ayer. ¡Qué barbaridad!
2: Una bonita época.
0: Sí.
1: ¿Lo disfrutó?
2: Sí.
1: Al 100%.
2: Ah, yo era...
1: Bailando.
2: Yo era
1: cantando.
0: Yo lo vi aquí cantando. Como, súbete a mi moto. Yo lo vi.
1: Si hubiera tenido la oportunidad de estar en esa época, se mete a un grupo a bailar. Se mete a
2: no,
1: menudo.
2: No, era bien penoso quizá yo en ese momento.
1: ¿No ya hubiera bailado?
2: No, yo no bailaba.
1: Pero hoy sí baila.
0: Es que él es el de... Y yo no bailo.
2: Oye, una chucha cuta.
0: Y yo no bailo.
1: Yo lo he visto bailar ahora.
2: ¿A dónde?
1: Yo lo he visto bailar.
2: ¿A dónde?
1: En la fiesta.
2: Ah, es cierto.
1: ¿Ya ve?
0: Este Tololo.
1: Sí,
0: y se marchó. El día Dios dijo.
1: Sí, no,
0: qué barbaridad, no sé, aquí la gente.
1: Pero qué bueno que nos viene a saludar. Ya
0: sí,
1: se está
0: siempre
1: haciendo
0: costumbre.
1: Ya algo parte del programa.
0: Sí, tener aquí a Tololo. Falta Jorge, falta Rafa. Y después la trinchera y Tacones juntas. Ey, sería bonito.
1: Sí.
0: Sería bonito. Miren, bueno, hoy, como les decía Clau, vamos a tener un programa sumamente bonito. Tenemos invitados especiales. ¿De qué vamos a estar más o menos hablando para que la gente comience ya a pensar?
1: Sí, miren, esta mañana nos va a estar acompañando Quantum. Ellos se dedican a vehículos eléctricos. Ellos hacen renta de vehículos eléctricos, entonces nos van a estar contando un poco más sobre ellos. Pero qué importante también es en este momento mantenerse informado y que usted sepa hacia dónde se está dirigiendo esta industria y qué puede hacer con el tema de la gasolina, si de pronto ya tiene que ir pensando en un vehículo eléctrico, porque han bajado mucho de precio, Evo.
0: Sí, pero es que miren, increíble, la gasolina ya casi $5.
1: Sí, carísimo.
0: O sea, usted ya se compra una bolsa de hamburguesa de una tienda de aquí de hamburguesas que están a $5.
1: Por un galón de
0: gasolina. Por un galón de gasolina. O sea, nosotros lo hablábamos ayer con Siria y es como, Dios mío.
1: Sí, y con un galón hay que ver cuánto más o menos recorre tu vehículo, porque todos van a recorrer diferentes cantidades.
0: Uh-huh.
1: Entonces es como de aquí a ahí. Ahí está la hamburguesa.
0: Sí, no. Si usted quería bajar la hamburguesa, mire, en un galón se le va.
1: Espere, y no se vaya al
0: tema. No va a engordar así.
1: No se vaya al tema de la hamburguesa. $5 de súper, $5 de verdura.
0: $5 de súper ya no existe, Klaus. Y $100 ya. O sea, ¿a dónde están los $100? $5.
1: Sí.
0: En un dulce del súper se te fueron.
1: Vamos a hacer un día una guerra de listas de súper. A ver quién ahorra más, quién hace más.
0: Pero tú no vas al expansivo. Mercado.
1: Sí voy.
0: ¿Al mercado?
1: Sí voy.
0: Ah.
1: No voy hasta ahí abajo, pero sí voy al mercado a comprar. Al que está cerca de mi casa.
0: Ah, si es mi mercadito.
1: Tiempo, uh-huh, si tengo chiquitico. Tiempo, voy al nocturno. Mm. O ya he ido al de Nayib también, que es muy buenísimo.
0: Cri, cri, cri, cri,
1: no sabe.
0: Cri. No, no sé de ese. Ahí después me cuenta.
1: Ya le cuento.
0: Ajá, sí, por favor.
1: Ya
0: porque
1: le
0: ese,
1: cuento.
0: Ese yo no lo, no sé cuál es.
1: Sí, por mi mamá, pero las colas son tremendas.
0: Por mi mamá. Vea, es que uno las mamás.
1: Sí, ¿no?
0: Bueno, así que 6191-0445 es un número donde usted se puede comenzar, pero ya también a decirnos cómo está el tráfico. ¿Cómo estaba el tráfico ahorita que tú venías?
1: Está tranquilo por la zona de la 75 Avenida Norte y también por Salvador del Mundo. Está bastante fluido, así que todavía puede pasar por esas zonas. Pero vaya contándonos que necesitamos esos reporteros ya que nos vayan dando su notita de voz para ver por dónde andan y cómo está por esa zona.
0: Así es, así que nos vamos con esto para que usted también caliente motores y se ponga ya en una buena actitud. De jueves, viernes, sábado y domingo.
1: Estamos para complacer esta mañana. Pida sus canciones también.
0: 6191-0445.

0: Y seguimos con más de Tacones sobre Ruedas. Son las 6 de la mañana con 15 minutos.
1: 6 de la mañana con 15 minutos. Por aquí nos escribe Celi. Buenos días. Me pueden poner en el 2000. Feliz día. Ya viene Natalia de la Furcada, Celi. Vaya preparándose. Que yo también estoy emocionada porque ya viene. Así que ya en un ratito se la vamos a complacer. Y por acá nos estaban pidiendo también otra canción. Tati nos decía... Buenos días, podrían ponerme una canción, es de Don Omar con Rabanes, Rocktón, para que despierte mi esposo que se va durmiendo.
0: Con gusto, con gusto. Me dijiste Rocktón y la otra era.
1: Y la otra es En el 2000 de okay. Natalia Lafourcade. Bueno, miren, como les comentábamos antes, queremos sus opiniones sobre el tema de los carros eléctricos. A veces uno tiene miedo de opinar o de preguntar, pero en realidad es bien importante que uno saque sus dudas, porque ahorita va en su carrito combustible, va pensando cuándo le toca fulearlo, cuándo va a tener que volver a tanquear y así pues. Ahorita a mí, de verdad todo nos está durando bien poquito la gasolina y están todas estas cosas chiquitas que usted puede hacer para ahorrar, pero aún así, ¿qué va a hacer después de este carro que tiene ahorita? ¿Ya consideró si va a comprar un carro híbrido? ¿Ya lo consideró? Porque puede hacer que en tema de precios eso ya esté bajando muchísimo alrededor del mundo. Usted sabe que en muchos países esto está volando, está más desarrollado, hay muchos carros ya no híbridos, sino que todos son eléctricos. Y no se diga en la parte oriental, que ya hasta ni siquiera hay conductores. Entonces sí vamos avanzando.
0: Eso sí no me gustaría, fíjate.
1: Sí, mi amiga.
0: Porque que si vas vos de pasajero y no tienes conductor, no hombre, y si esa cosa le agarra la chiripiorca, te quedas encerrado en el carro.
1: ¿A quién le gritas?
0: Ajá.
1: Sí, ya pasó, ¿se acuerda la noticia del tráfico en China? Que se detuvieron 100.
0: Ajá, ¿y si la carambada no te abre la puerta?
1: Sí. Bueno, el tema de abrir, yo creo que ya están, tienen como otras medidas de seguridad. No solamente, pero ya uno viendo videos de cómo se va a salir del carro en cualquier caso.
0: Que pues sí, queda imagínate.
1: Atrapado. No, sí tiene toda la razón.
0: Ahí sí no me gustaría. Dice Tobías Rivas, el esposo soy yo. O sea, Toby, porque se va durmiendo, Toby.
1: Despierte,
0: Toby no es de Dios.
1: Toby.
0: Despierta, mi bien, despierta. Ya le vamos a poner entonces Rocktón de los Rabanes para que de verdad usted se despierte. Nos vamos a ir a la pausa comercial. Venimos con el invitado de esta mañana y vamos a estar hablando, pues, obviamente, de los vehículos eléctricos. La gasolina está muy cara.

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0: Seguimos con más de Tacones sobre Ruedas. Y miren, nos dice por acá nuestro queridísimo amigo Alexander. Buenos días, chicas. Les deseo un jueves lleno de muchas cosas bonitas y bendiciones. Reportando, al igual que ayer, cargado pero fluido en autopista Comalapa. ¿Será que pueden programar Luna de Juanes? Ok, ya se la vamos a buscar, Alexander. Es que el tráfico, ¿verdad? Igual que ayer. Lento pero seguro. Pero miren, qué chivísimo fuera que tuviéramos otras alternativas. Ayer estaba viendo el tema de todo lo que se está construyendo en Los Chorros. No había visto ese video de todas las etapas y todo sí. Lo que tienen que las bases que están poniendo, porque era un terreno que estaba bastante,
1: pero que lo hagan bien, cosita linda, porque imagínate, sí. Ahí se afloja una piedristilla, por allá te vas a ir de chollón, nos vamos a ir todos. Sí, es que esos me dan miedo a mí. Ya ves, ya es que yo tengo sí. Esa imaginación, por eso a mí mi esposo me dice, vos estás para que te vayas a trabajar con los que hacen las películas en Hollywood y todo, porque de sí, verdad, imagina. De Dios que yo me imagino lo peor, vea que va a venir pues, un montón de piedras para abajo, pero imagínense ahí que están teniendo que...
0: Se habló de una piedristilla.
1: Pues imagínate, están haciendo el rellenando.
0: Sí, están rellenando.
1: Rellenando un barranco.
0: Sí, claro.
1: Entonces imagínate, se
0: pero,
1: mueve.
0: Uy, ¡plus! Pero...
1: Se fue el los carritos así, ve.
0: No, pero no.
1: O sea, que lo dejen bien.
0: Sí.
1: Sí. Bien. Hasta que ya esté bien seco lo que le echan ahí, que no podamos subir ahí.
0: Ay, no, qué chiste. Así va a quedar igual de bonito. Mire la que hicieron.
1: No, pues bonito sí, pero no. Que no nos vayamos a ir de chollón, digo
0: bueno,
1: yo.
0: Bueno, mire la que hicieron en Camino a la Libertad. Ese pedacito de puente, las bases que han hecho,
1: Y es súper alto. Vaya, así sí.
0: Solo que es un pedazo pequeño. Dicen que este es el más grande porque es 1 kilómetro.
1: Ya ves.
0: Pero las bases se ven muy, muy, muy bonitas, muy fuertes.
1: Pues yo espero que sean fuertes así, de ahí, prometedoras y que...
0: No solo usted se pone...
1: Y no nos van a poner la canción, me verás caer.
0: Mire, ¿sabe que normalmente la mente se va para la parte negativa? Son pocas ¿yo? Las personas que verdaderamente cuando se imaginan un escenario se van por el escenario positivo. Pero tampoco. Hay que darle, hay que pensar en todos los beneficios que va a traer esa carretera y el tráfico y cómo lo va a aliviar. Y las personas que, pues sí, que pasan por ahí todos los días.
1: Pues sí.
0: Que no se van a ir.
1: Positivamente les voy a decir que hay un reporte de accidente, no. ¿Verdad? Pero es que miren, de verdad, de Dios, manejen bien. Reportan accidente de tránsito antes de llegar al residencial Ecoterra. Eso es carretera a Chalchuapa en Santa Ana. Miren, Mini Cooper, ¿dónde fue a quedar?
0: Híjole.
1: Mírelo, ve.
0: De lado, totalmente se fue en la... Sí.
1: Que, en esas la cunetas que son, ajá. Que son bien cunetas.
0: Sí.
1: Ajá, no sé cómo explicar esas cunetas.
0: Que a uno le cuesta pasárselas.
1: Es que no son para que te las pases. Si hay montarrascal a la par, ¿cómo te lo vas a pasar?
0: Es que las han hecho en lugares como... Ah, está en el parque, en la otra parte del Bicentenario, donde usted va al cine, que está al aire libre.
1: Ajá. Entonces, pero para mí...
0: Se ve en el hoyo.
1: Para mí, ese tipo de cunetas son peligrosas. Porque si no hay bien, no hay luz... Tú no ves bien en la oscuridad, te vas a ir a meter ahí. Para mí esas cunetas
0: no son
1: positivamente no están bien hechas. O sea, positivamente estoy hablando, no están bien hechas, porque ve, ahí se fue a caer el Mini Cooper. Y bonito estaba, blanquito.
0: Pero deben como infraestructura deben de tener una gran función en cuanto a las lluvias para no
1: hay sequía.
0: Saturar de agua.
1: No ha caído agua.
0: Dios mío, la vamos a llevar a hablar con los arquitectos e ingenieros que diseñan para que usted les haga ver su
1: punto. Llamemos a Jorge Bustamante porque han hecho él.
0: Llamémoslo. Él sí nos va a dar un punto.
1: Bueno, miren, soy un ser de luz.
0: Igual de luz.
1: Y positivamente, esas cosas a mí no me gustan porque usted se va a ver de ladito y ya se cayó.
0: Va, sí.
1: Y se cayó.
0: A mí me cuesta pasar la bicicleta en eso.
1: Ya viste. Hasta uno ahí, si no pones bien la pata, ¡plush! Te fuiste.
0: ¿Cómo
1: te
0: le
1: fuiste?
0: Hacemos?
1: Uh-huh.
0: Bueno, miren.
1: Positivamente
0: nos venimos a hablar ahorita del tema de los carros eléctricos.
1: Díganos, positivamente, yo sí quiero uno.
0: Sí, yo también.
1: Yo sí quiero uno.
0: No, están muy bonitos, pero miren, sí queremos que nos cuente cuáles son sus dudas al respecto. Sabemos que tienen dudas, sabemos que tienen sus reservas, sus puntos de vista, y acá pues nos pueden contar todo. La idea es que vayamos llenando de información y que usted pueda formar su criterio, porque la verdad es que acá nadie le va a obligar a comprar o hacer o decir algo. Y lo principal es que usted pierda el miedo a preguntar.
1: Así es.
0: Así como le decían a uno en el colegio. Entonces usted tiene que saber que...
1: Mire, pregunte que es de gratis. Positivamente preguntar es gratuito. Así que usted pregunte. 6191-0445. Vamos a preguntarle a ustedes. ¿Qué piensan? ¿Ustedes piensan que el país ya está preparado para una transición así, a la movilidad eléctrica, o todavía no? Siria dice que no. Ay, que aquí está la niña Siria. Esa negrita que tiene tumbado, está aquí calladita. Siria dice que el país todavía no está preparado. ¿Usted qué opina? ¿Ya está preparado el país para una transición hacia la movilidad eléctrica? ¿Sí, no y por qué? Se le hemos puesto fácil. Vaya, contesten. Sí.
0: Está fácil y... Hemos escuchado un sinfín de comentarios, ¿verdad? Gente que tiene miedo, personas que no saben cómo funcionan los carros eléctricos, ¿qué más? He escuchado también el tema de la contaminación.
1: ¿Pero con lo eléctrico?
0: Lo que sucede es que los temas de fabricación, al principio a las personas les empezaron a hacer como mucho ruido por la parte de... cómo se iban a manejar, por ejemplo, las baterías y todo eso. Entonces, pues básicamente eso es.
1: Ok, bueno, nos vamos a ir a la pausa comercial, pero ya venimos con más de Tacones sobre Ruedas.

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1: 6:43 a.m.
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0: 6:47 y seguimos aquí con Tacones sobre Ruedas. Hoy vamos a estar hablando, o estamos hablando, sobre los vehículos eléctricos y le preguntábamos a ustedes qué piensan. Ya estamos nosotros con la disposición de como país de ya pasarnos a vehículos eléctricos. Dice todavía Rivas, pienso que el país no está preparado, pero hay que ir abriendo caminos. Y también quiero un carro eléctrico, sí, yo también. Todavía yo también. Quiero ver, Siria decía también que para ella no, por las calles. Es que ¿qué con tanto bache? Por eso decías tú, Bea.
1: Por las calles. Bueno, pero creo que eso ya no tendría como mucho que ver por el tema de la batería, decís tú. Ah, pero es que la suspensión de los carros eléctricos, ese sistema continúa siendo igual al de los carros normales.
0: Lo único que cambia es que ya no se le echa gasolina a uno, sino que se conectan a la electricidad,
1: sí,
0: del otro.
1: Y que acabo de ver un video de una chera poniéndole gasolina a un eléctrico. Que por supuesto se ha hecho viral. Después lo vamos a compartir.
0: No, niña, si ella quiere uno normal, yo le doy, sí, el mío y que me dé el eléctrico.
1: Pero miren, ya estamos acá, nos acompañan nuestros invitados especiales. Nos está acompañando
0: Roberto y Giovanni.
1: Y Giovanni de Quantum. Buenos días. ¿Cómo estás, Roberto?
2: Buenos días, súper, súper bien.
1: Súper bien. Desvelado. Le costó la levantada, pero mire, ya lo queremos aquí para que nos cuente sobre Quantum. ¿Cómo nace Quantum?
2: Buenos días. Quantum nace y viene a El Salvador con la visión de revolucionar la movilidad eléctrica en la región. Nosotros ofrecemos distintos vehículos eléctricos modernos, accesibles y eficientes para las personas y empresas.
1: Ok, tú me estabas contando que Quantum tiene 5 años de estar.
2: Sí, nosotros tenemos 5 años de estar aquí. Nuestra marca, nuestra empresa es de origen boliviano. Entonces vino aquí en El Salvador, por ejemplo, te estaba comentando antes de que Quantum nace en Bolivia con un auto eléctrico para minas. Entonces después fueron modernizándolo un poco más y haciéndolo para uso urbano. Que de hecho en Bolivia nuestro auto insignia, que es el Quantum One aquí en El Salvador, allá se llama Quantum E4.
1: Okay.
2: Entonces te preguntarás por qué se llama One, porque le cambiaron el nombre. Básicamente es porque aquí decidieron ponerle One como uno, porque es el primer auto eléctrico ensamblado por salvadoreño. Entonces nosotros ensamblamos nuestros vehículos.
1: Uh-huh. Ok. Ok, súper bien.
0: Me encanta. ¿Cómo ha sido la recepción de los vehículos eléctricos aquí en el país? ¿Y qué percepción tienen hoy la gente sobre ellos?
2: La verdad que ha sido bastante positiva, a pesar de que al principio a la gente como que le cuesta
0: el
2: mucho
0: miedo.
2: Creer que es algo que en realidad le va a funcionar. Lo que más predicamos, por decirlo así, es que la gente lo pruebe, la gente lo use, llegue a ver. Nosotros tenemos también pruebas de manejo, esas son totalmente gratuitas de todos los modelos. Y la verdad es que la gente cuando llega se sorprende bastante. Y nosotros, creo que de mi trabajo es lo que más me gusta, ver a la gente cuando
0: se sorprende.
2: Sí, y la verdad es que súper positiva, porque cuando lo usan y desde el momento que dan su primera vuelta, creo que se les abre la mente y empiezan a pensar lo que me voy a ahorrar. Uh-huh. El auto no es diferente a uno de combustión,
1: sí,
2: sino que básicamente es lo mismo, solo que eléctrico.
1: Solo que eléctrico. Sí, bueno, y hablemos quizá de la mayor oferta de valor de Quantum, que yo tenía ya ratitos de verlos ahí, estaban sobre la calle de la mascota.
2: Sí, de la mascota.
1: De la mascota, y bueno, ahorita se han pasado a una nueva sucursal.
2: Sí, de hecho estamos ahora en la Quinta San José, en Cuscatancingo, por la Alcaldía de Mexicanos. Que de hecho nos cambiamos de lugar porque el espacio ya nos quedaba pequeño por el taller. Entonces, como empezamos a crecer y a crecer, el taller básicamente tenía que tener un lugar más amplio.
0: Más amplio, así es.
2: Sí, sí. Entonces,
0: Roberto nos pregunta por aquí, Tobías, ¿cuál es el modelo más grande? Dice.
2: El modelo más grande tenemos, bueno, una camioneta, bueno, un microbús para 9 pasajeros. Tiene 500 kilómetros de autonomía. La verdad es que está súper, súper completa y cuando usen pueden llegar a verlo, pueden manejarlo.
0: Eso me gusta porque podés realmente, o sea, no solamente llegar y ver el auto, sino que lo podés manejar. Yo no sé, yo de verdad desconozco esas cosas. No sé si cuando llegas a un lugar podés manejar estos vehículos, pero qué bonito que Quantum sí te da la oportunidad de que te subas, de que lo probes, de que vayas a dar un vueltín y digas, wow, o sea.
1: Sí, y miren, una parte muy importante que hablábamos fuera del aire es el tema de los precios. Quantum tiene precios muy accesibles, o sea que en lo que usted pensaba que se iba a tardar un millón de tiempo para poder adquirir un vehículo eléctrico, no sucede, porque me comentabas el precio de uno de su sedán.
2: El precio del sedán es de $13,900.
1: Entonces ya ahí usted va haciendo las matemáticas también de los beneficios que puede tener con un vehículo eléctrico, como irles perdiendo el miedo. ¿Qué otros productos tienen o qué otros tipos de vehículos?
2: Bueno, nosotros básicamente tenemos todos los vehículos eléctricos, desde bicicletas eléctricas, scooters, motos, autos. También tenemos trimotos que son para trabajo, que esos últimamente la gente los busca mucho porque los estamos trabajando como con empresas pequeñas, microempresas, emprendedores. Entonces, al nosotros poder ensamblar esos vehículos, le damos a la persona, por ejemplo, que nos den su idea y nosotros tratamos de hacerlo como plasmarlo en ese vehículo que es el modelo Duke. Entonces, hemos hecho café móviles, también hay un señor que vende sorbetes en La Libertad. Entonces,
0: qué chivo, porque también estás ayudando a los emprendedores.
2: Y básicamente, como la gente lo ve, es, bueno, como yo se los trato de transmitir, que es una inversión inmediata. Porque básicamente lo que no gastas en gasolina, lo que te ahorras también de tantos mantenimientos y repuestos, porque otra cosa es de que un auto eléctrico, bueno, el de nosotros, el mantenimiento solo es una vez al año o cada 5,000 kilómetros y lo que se ahorran en repuestos, porque el auto eléctrico no tiene tantas piezas. Entonces, con ese ahorro, pagan el auto.
0: Mira, sí. Aquí nos pregunta Kevin, ¿qué precio la batería o si oscila entre
1: $2,000 a $5,000?
2: No, o sea, al principio sí podían llegar a costar eso. Hoy creo que la batería del One, que es el auto que te comentaba, ajá, que es el pequeño para 3 personas, si no mal recuerdo, anda como por entre 1,000, 1,500.
1: Okay. Sí, y lo que nos estaban explicando antes es que esta batería no la va a sustituir usted como una batería de un carro normal, que eso lo hacemos cada 2 años, cada 18 meses. Aquí van a ser periodos de largos. 10 años. Entonces, usted no va a tener que pensar en eso en un periodo de 10 años. Lo que también está bien.
0: Súper bien, porque tú ya puedes decir, okay, de aquí a 10 años yo tengo que volver a comprar una batería y ya te sirva para ahorrar. Pero no los sustos que a veces te saca la batería de ahorita, que de repente no te encendió y ahí estás que andas viendo
1: qué hacer.
0: ¿Qué hacer y de dónde sacas la plata para ir a comprar la batería?
2: Y en 10 años probablemente pueda existir otra tecnología. Entonces, nosotros ensamblar y crear nuestros vehículos también podemos adaptarlo.
0: Me encanta porque todo esto va a ir cambiando y mejorando día con día y año tras año.
1: Por ahí teníamos también una notita de voz de nuestro amigo Omar. Vamos a ver.
0: Adelante, Omar.
3: Hola, hola, hola. Saludos. Miren, en cuanto a los carros eléctricos, es como... Es bien difícil porque, por ejemplo, yo vivo en un lugar donde tengo mi parqueo, tengo mi garaje, pero cuando llego a la casa hay una gran fila de carros que a veces no logro llegar a mi garaje, entonces no logro cargar mi carro. Imagínense los que viven a la orilla de mi pasaje enfrente, que ellos no pueden llegar, tienen facilidades económicas de comprarlo, pero no lo compran por la accesibilidad a la carga, por ejemplo. Esa es una de las cosas. Y lo otro es de que yo creo que ahorita debe estar caro reparar un carro de esos o que le traigan a uno repuestos y todo ese rollo de mantenerlo bien bonito, bien con buen mantenimiento. Saludos y discúlpenme porque siempre se me olvida mandarles los buenos días, chicas.
1: Gracias por reportarse, Omar. A ver. ¿Qué nos decís sobre eso?
2: Bueno, Omar, primeramente, ese es uno de los mitos que las personas tienen, como si se me daña algo, pues voy a tener que mandar a traer un repuesto.
0: Carísimo, de Francia.
2: Sí, pero nosotros ensamblar los vehículos, tener el taller para que puedas hacer tus mantenimientos, creo que...
0: baja bastante los costos.
2: Sí, y es algo que no es como compro un auto eléctrico y yo me tengo que resolver, sino que nosotros te acompañamos en el proceso, porque la verdad es que nosotros... Como vendedor en sí, nosotros, más que todo yo, nos consideramos como capacitadores, porque no solo vendemos el auto, sino que también guiamos al cliente a poder... Sí. Y con lo de que decía él de la carga eléctrica, bueno, los de nuestra marca se pueden cargar en cualquier toma 110. Y nosotros ya han habido clientes, sí, como cargan un teléfono.
0: Así como
1: le estamos señalando
0: el toma. Le estoy señalando el toma de aquí, de la cabina.
1: ¿En
0: aquí?
1: Ese toma.
2: Sí, sí.
1: ¡Oh! Vaya.
2: Entonces,
1: ahí está.
2: Entonces, ajá, prácticamente en cualquier lugar. Pero, bueno, ya hemos tenido clientes que nos han dicho, mire, yo vivo en un pasaje y no
0: ¿cómo,
2: tengo...
0: Ajá, el acceso
2: ¿cómo
0: a
2: hago? Entonces,
1: compre extensiones, le decís.
2: Siempre, sí, de hecho, nosotros les damos las medidas... O tratamos de también, porque ese problema ya se vuelve nuestro problema también. Uh-huh. Entonces, buscamos cómo solucionar la forma de que la gente pueda cargar su vehículo. También nosotros en la empresa tenemos una estación de carga que es totalmente gratuita para las personas que tienen vehículos eléctricos, ya sea motos o autos. Entonces, la gente llega, puede poner a cargar su vehículo ahí y estarse en la oficina y platicando con nosotros. O hay gente que se va a hacer sus mandados.
0: Y ahí dejan el carro cargando. Sí. Me encanta. Mira, por aquí dice todavía, ¿híbridos o son 100% eléctricos?
2: Son 100% eléctricos.
1: Miren, okay. Yo creo que acá podemos abrir nuestra mente y pensar que lo que soluciona Quantum, quizá cuando nos está diciendo que está pensando en emprendedores, también nos mencionaban que ellos tienen una empresa hermana y hacen leasing. O sea, usted tiene la posibilidad de tener este vehículo y luego ir cambiándolo. Entonces ya se vuelve otra solución para su bolsillo y no pensar en lo voy a tener por este periodo de tiempo y después qué hago, sino que ellos también ya tienen el servicio de leasing donde usted... también puede aliviar su bolsillo. Cuéntanos rapidito de eso, por favor.
4: Hola, ¿qué tal? ¿Cómo están? Sí, les cuento un poquito. Más que el leasing, yo quisiera decir que es como un arrendamiento con un beneficio único. ¿Cuál es el beneficio único? Que al final del periodo, sin pagar nada adicional, el vehículo ya es tuyo. Entonces tú puedes estar alquilando tu vehículo por 3, 4 años y al terminar ya tienes un vehículo propio sin pagar nada adicional. Durante este tiempo lo que nosotros hacemos es ofrecer el 100% de los mantenimientos, un seguro contra terceros, contra el conductor y el vehículo, y nos aseguramos de dar respuesta a todas las necesidades que tengan nuestros conductores.
1: Okay, buenísimo. Entonces ahí tenían también, es la empresa hermana, solamente si nos comentan porfa cómo podemos encontrarlos en redes sociales.
4: Sí, en redes sociales nos pueden encontrar en el número como Smart Drive El Salvador o como Quantum El Salvador.
0: Okay. Rápidamente pregunta Eric, dice, buenos días, un gusto saludarles, gracias por un tema tan interesante. Una consulta, en mi caso que viajo por trabajo a San Miguel y me hospedo en un hotel, ¿cómo haría para cargar el vehículo? Muchas gracias. Bueno, creo que eso ya no lo explicaron. Bueno, pero, ajá, mi pregunta, yo creo que él se parquea, ¿no? ¿A dónde
1: sí,
0: lo va a cargar?
1: Y estamos hablando también del tema de la autonomía, que tiene bastante autonomía para que usted haga X cantidad de kilómetros y ya luego sí tendría que acercarse a una estación de carga que ya les están poniendo en muchas partes del país. De hecho, también con lo que mencionaba de la zona donde vive nuestro amigo Omar, también están haciendo ya edificios pensando en esta parte y poniendo de una vez estaciones. Y también pues hay muchas empresas que nosotros conocemos que ponen estaciones en cualquier lugar. Entonces usted puede pagar, época, mi estación acá, el costo no es tan elevado y también ya puede ser una solución para las personas que quieren hacer esta transición.
0: Por aquí nos vamos a quedar, Tobias Rivas, nos tenemos que despedir porque ya son las 7 de la mañana con 2 minutos, pero cualquier cosa aquí todavía tenemos a los chicos, a Roberto y a Giovanni, para que te contesten esa parte de lo que te interesa a ti, y con muchísimo gusto te brindamos el contacto. Omar, rápidamente, Omar, vamos a poner tu audio.
5: Sí, ahorita puede ser que haya bajado mucho los costos de mantenimiento. Yo, mi carrito, por ejemplo, trato de ir a lugares, yo tengo cerca la multiplaza, cargo un poco ahí en el día cuando sé que se me va a complicar, pero ya estando en la casa y que no pueda entrar a mi pasaje, no llega ni, o sea, llego una extensión, pero no tengo pues una cosa de 50 metros que llegue hasta donde yo me parqueo, ¿verdad? Entonces, con la carga nada más es, pero sí soy consciente de tener el carro eléctrico como este que yo ando, la tecnología. Yo soy un tecnológico, soy informático, entonces yo me vuelvo loco con un montón de cosas tecnológicas que traen los carros eléctricos. Ese modelo de adquisición del que acaban de hablar sí está muy bueno, está buenísimo eso.
0: Bueno, con eso no esperamos que no sea la última vez que vienen, para tener más tiempo para seguir hablando de este tema que, como vieron, sí es de interés. Y obviamente en nuestro país en su momento jamás pensaron en que íbamos a tener carros eléctricos.
1: Así es.
0: Y hay muchos edificios, condominios, apartamentos, lo que es como donde usted viva, que no tienen quizás esa facilidad para hoy poder cargar, pero claro, sí existen, ya que usted los puede también poner y que tengan esa accesibilidad. Es que dice Toby.
1: ¿Qué dice Toby?
0: Que rifen uno. Que rifen dos, uno interno y que
1: una
0: me lo saque
1: moto,
0: yo.
1: Una bici.
0: No, yo un moto no quiero, yo quiero un carro. Un moto no quiero, no,
1: bueno,
0: me gusta.
1: Ya lo vamos a dejar pensando, pero igual les agradecemos, chicos, por haber venido esta mañana y esperamos tenerlos nuevamente.
2: Gracias a ustedes también por la invitación. La verdad es que súper, súper bueno que la gente pueda conocer más de esta opción. Y cualquier cosa nos pueden escribir también a nuestro número de WhatsApp, que es el 7869-3442, para poder cotizar vehículos, para agendar pruebas de manejo, o si quieren información también para Smart Drive. Uh-huh. Ahí nos pueden contactar.
0: Sí, aquí eso preguntaba Tobías. Dice el leasing, me interesa, ¿dónde contacto? Así que ahí está ya el contacto, Toby. Gracias, chicos. Y con pues nuestro objetivo es también ir perdiendo ese miedo a hacer de estos temas que son tabúes ya algo más fácil de entender,
1: sí.
0: Sacar ciertos, vaya, como decía Siria, para mí no estamos listos por las calles. Pero ya le dijiste tú, las calles,
1: ¿sí?,
0: aquí no tienen nada, es igual que un carro normal. Así que bueno, con esto llegamos al final. Va a ser hasta la próxima semana, pendientes, porque traemos también buenas noticias, así que usted tiene que estar siempre en sintonía de Tacones sobre Ruedas.
1: Así es, nos escuchamos la otra semana. Que tenga bonito día. Bye.

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4: 7:10 a.m.
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4: Llegamos ya a las 7:13 a.m. y el día de hoy en Antología vamos a disfrutar de los éxitos del Potrillo, así es, que va a estar en concierto este sábado aquí en nuestro país, así que para que usted vaya calentando motores y garganta, nos quedamos con los éxitos del mexicano, hijo de Vicente Fernández, Alejandro Fernández.

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1: 7:51 a.m.
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0: 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El que vive en armonía consigo mismo, vive en armonía con el universo. Conoce un poco más para un excelente bienestar.
3: De Vivo Bien es nuestra invitada especial de la semana, Diana Basto, con quien estamos desarrollando el tema alimentación consciente más allá de la comida. Dianita, ¿cómo influyen las palabras, las imágenes y los sonidos en nuestro bienestar, tanto como con los alimentos?
4: Bueno, para esta pregunta quiero comentarles y que la gente tenga la curiosidad para ir a investigar más sobre un científico japonés llamado Masaru Emoto. Uh-huh. Él hizo muchísimos experimentos con la molécula del agua y comprobó que las palabras, los sonidos, las imágenes, hasta los pensamientos, porque toda esa energía está creando constantemente y está afectando la molécula del agua. Él agarraba agua de un lugar, por decirlo así, un pozo o un lugar natural, y la separaba en diferentes
3: pocillitos.
4: Yo no me acuerdo, no sé el nombre exacto de eso. Uh-huh. En laboratorio, peltres o no me acuerdo.
3: ¿Pero son los tubos de ensayo?
4: No, son unas cositas así donde examinan todo.
3: Las laminitas.
4: Sí.
3: Ajá, okay.
4: Entonces, él, digamos, agarraba una de esas y se la daba a este grupo, otra a otro. O sea, era la misma agua, pero las exponía a diferentes intenciones. Uh-huh. A este grupo le decía, regañen al agua como si la odiaran. Y entonces todos les decían malas palabras al agua, porque está viva. A este otro grupo le decía, hágale una oración al agua. A este otro grupo le decía, ellos eran de palabras e intenciones. A este otro grupo le decía, bueno, vamos a poner la música de Bach para ver qué le pasa al agua. Y al otro grupo vamos a ponerle un heavy metal, así bien así. En fin, hizo miles de experimentos. Y luego agarraba esa molécula ya congelada y la examinaba en microscopio y veía cómo cambiaba la molécula. Y se hacían hay fotos, él tiene libros como Los mensajes del agua, porque él comprobó científicamente que nuestra molécula del agua cambia toda su geometría, toda su forma, dependiendo a qué palabras, qué intenciones, qué imágenes, qué sonidos esté expuesta. Y eso fue como, wow. Ahora, preguntémonos, nosotros tenemos un 70% más o menos de agua. Entonces, ¿qué nos pasa la molécula de nuestra agua interna? Porque somos mucho porcentaje de agua, con lo que es permitimos que nos digan los demás, la música, los sonidos, y lo que nos estamos diciendo todo el tiempo nosotros mismos adentro, los pensamientos repetitivos.
3: Sí, muchas veces no son ni pensamientos positivos.
4: La mayoría de veces no, porque si no, uno estaría siempre como contento. ¿Sí? y con una actitud diferente. Entonces, sí es importante que entendamos que esto no es una cuestión de creencia. Esto es científico. Esto está comprobado. Si cambiamos la molécula de nuestras aguas, alteramos absolutamente todo lo que somos. Depende de qué tipo de palabras, imágenes y sonidos dejemos entrar a nuestra vida.
3: Somos 70% agua, así que imagínese todo lo que pueden hacer tantas moléculas que tenemos adentro. Tome agua también, por favor. Así que no se pierdan el desenlace de este tema, alimentación consciente más allá de la comida, junto a Diana Basto de Vivo Bien. Este viernes los esperamos a esta misma hora.
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4: 8 de la mañana en punto.
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4: 2 minutos pasan ya de las 8 de la mañana.
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8: 24 minutos pasan ya de las 8 de la mañana.
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8: 8 de la mañana, 25 minutos.
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2: Gracias.
1: Nosotros seguimos con buena música y esto es Vicentico, Los Caminos de la Vida.

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1: 8 de la mañana con 50 minutos, 8 con 50. Y miren, vamos ya despidiéndonos de este agradable turno de jueves que hemos tenido. Siria ha estado con nosotros también. No había abierto micrófono, pero aquí está conmigo. ¿Qué tal, Siria?
2: Pues bien, por aquí pasándola súper bien en compañía tuya, por supuesto.
1: No, y es que hoy sí nos hemos reído, fíjense. Les voy a contar que nos hemos reído hasta ahí nomás, vea. Pero sí nos hemos reído.
2: Y las risas no.
1: Es buena, faltando. Pero la risa es buena.
2: Sí, más que ya. Yo creo que es porque ya casi es fin de semana. Yo creo que
1: no porque hayamos comido chocolate. No, hayamos, como que si todos comieron, como que si yo haya comido chocolate. Miren, no, pórtense bien, será esta mañana de 6 a 9 de la mañana. Vamos a estar Siria y yo con ustedes, así que comuníquese siempre con nosotras al 6191-0445 y háganos saber qué es lo que quisiera escuchar ya el día de mañana.
2: Sí, porque ya es viernes, el cuerpo lo sabe, el alma lo pide, la fiesta a la vuelta de la esquina.
1: Así, aunque sea la fiesta en su trabajo, si le toca trabajar, usted no se preocupe, siempre en la buena compañía de esta estación. Viene a los controles de la 90 David Nolasco de 9 a 12 del mediodía. Nosotras nos despedimos con este bloquecito bastante bonito, Bea.
2: Bastante Siria. Bonito, con unos mensajes súper bonitos también.
1: Nos vamos a despedir con Natalia Jiménez con Quédate con ella, Shakira y Fuerza Régida con El Jefe.
2: Que no se note que son indirectas.
1: No, niña.
2: Para nada, no.
1: Niña,
2: no.
1: Sálgase de aquí. Eso no es así. Amy Quintanilla y los Cumbia Kings con Mi Dulce Niña. Así que disfrute todavía este buen bloque de este turno de la mañana para que lo pase bonito. Siempre en nuestra compañía.
2: Por supuesto.
1: Cuídense mucho. Chao. Bye.

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1: Nosotros le decimos buenos días, bienvenidos jueves 21 de mayo del 2026. Pasamos 12 minutos de las 9 de la mañana. ¿Cómo está? Le preguntamos. 6191-0445 para que podamos conversar, para que usted pueda solicitar sus canciones favoritas en el transcurso de la mañana hasta las 12, que va a acompañarles su servidor David, hasta, como casi siempre le menciono y le comento, hasta que su cuerpo le dé las primeras alertas que usted ya tiene hambre. Hasta ese momento vamos a estar con ustedes. Eugenia y Siria Molina estuvieron desde las 6 de la mañana, también Claudia Álvarez de Tacones Sobre Ruedas hasta las 9. Vamos a seguir con música de Sebastián Yatra. Y una, por cierto, de las canciones en la cobertura que le fuimos a dar la semana pasada, el viernes, para ser específico, viernes 15, al complejo del Estadio Cuscatlán, de las canciones que más comentaban que querían cantar estaba la que vamos a programar a continuación, Cristina. Música de Sebastián Yatra. Bienvenidos.

0: Escuchamos música de Karol G, 9 de la mañana más 20 minutos. Nos empiezan a solicitar o nos empiezan a preguntar en nuestro WhatsApp por la dinámica para conocer al ganador o ganadora de que va a disfrutar del concierto de Jesse y Joy. Lo vamos a dar a conocer mañana, recuerde, en el turno de 9 a 12 del mediodía, y la invitación para poder seguir participando.
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0: Escuchamos una colaboración de Maná con Nicky Jam, la versión de pies a cabeza, dice en nuestro WhatsApp. Joan Quesada dice, buenos días, ya preparándonos para la final, dice que bueno, Joan, mucha suerte para el equipo. Que le vayas rectificando la información anterior, el ganador o ganadora para disfrutar del concierto de Jesse y Joy mañana en el complejo del Estadio Cuscatlán, lo vamos a dar a conocer ahora a partir de las 11 de la mañana. Mantenga la sintonía y sigamos con más éxitos en 90.1 Radio Láser Español. A continuación, un poco de todo en el mundo de los emprendedores.
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3: Bienvenidos a Un Poco de Todo con Claudia Celedón en la 90.1 Radio Láser Español Grupo Radio Estéreo. Este día me acompaña Claudia de Prieto de CP
4: Estudio Producciones.
3: Excelente. CP, me imagino que Claudia Prieto.
4: Claudia Prieto, sí, así es.
3: No hay dónde perderse.
4: No hay dónde perderse.
3: ¿Qué es CP?
4: Bueno, yo me dedico y como les comentaba fuera del aire, mi experiencia más bien se basa en publicidad. Desde el año quizás 1992-93, ya hace días, comenzando en los medios impresos, ¿verdad?, del país. Casi que trabajé en los tres periódicos.
3: ¿Cuáles? Primero, queremos saber.
4: Bueno, primero en el Diario de Hoy, alrededor de 10 años.
3: Wow.
4: Luego, pues, me fui al otro lado, que son las agencias de publicidad, y tuve el gusto de trabajar con dos agencias, pues, de alta facturación. Aprender mucho de ese mundo también, porque antes estaba del otro lado. Entonces, aprender de más medios, de más de producciones, etcétera. Luego, regreso y vuelvo al diario. No vuelvo. Y comienzo en Diario El Mundo también. Así es que, pues, ahí hemos andado un poco.
3: ¿Verdad? O sea, ya con esa experiencia, CP Producción. CP.
4: Estudio Producciones. Porque realmente estoy abierta también a lo que el cliente pueda solicitar, ¿verdad?
3: Pero por ejemplo.
4: Videos a veces sí solicitan, ¿verdad? O un spot, no, pues no tanto, pero cuñas de radio, o ofrecerles radio y a través, y pues hacer allí una alianza con alguien ahí de la radio, ¿verdad?
3: ¡Wow!
4: Así es que ahí vamos creciendo por ese
3: CP
4: lado.
3: CP Estudio hace todo ese tipo de cosas. ¿Qué más hace CP?
4: Bueno, yo hago principalmente artículos promocionales. A través de tercero, tengo alianzas comerciales pues con varios proveedores amigos, ¿verdad? Porque aquí se trata mucho de cuidar al cliente también,
3: sí.
4: De que el que te está ayudando pues también sea tu amigo y los precios, ¿verdad?
3: Sí, los sobre todo los precios.
4: Sobre todo y la calidad. Así es que pues promocionales como camisas, gorras, tazas, vasos, termos que hoy los piden en cantidad industrial.
3: Todo el mundo toma agua, antes todo nadie tomaba agua.
4: Hoy sí, se puede decir que sí. Y las empresas regalan en sus congresos, etcétera, pues este tipo de regalos, ¿verdad? Y en la parte de impresos, pues que es mi amplia experiencia también, ¿verdad?
3: Pero lo fuerte son los videos y sí, estas cosas sí. De producción, ¿verdad?
4: En parte sí.
3: Interesante, porque si usted quiere hacer algún video de... La verdad es que hay tanta empresa nueva que se está desarrollando, que es una oportunidad única de...
4: Y algo nato que me sale, o sea, es como unir proveedores o unir cliente con otro proveedor, aunque yo no tenga ahí pues nada que ver. Entonces, hacer esa labor, hacer relaciones públicas también bastantes. Uh-huh. Entonces, ahorita estamos en una campaña que va a iniciar de una amiga pues, que necesita trasplante de riñón. Uh-huh. Entonces, yo me ofrecí pues, a manejarle los medios. Porque tenemos que correr, ¿verdad?
3: Buen karma. Cuando uno hace las cosas para ayudar a otras personas.
4: Pero hay que tocar puertas, ¿verdad? Y se abren, gracias a Dios.
3: Pero hay un Dios que todo lo mira. Y ahí... Pago sí. Para la deuda kármica. ¿Dónde te pueden encontrar, Claudia?
4: En las redes sociales. Estoy elaborando mi Instagram. Todavía no tengo definido el nombre, ¿verdad? Uh-huh. Pero mi número es 7730-9207.
3: 7730-9207.
4: Claudia de Prieto.
3: Claudia de Prieto, CP Estudio Producciones, ¿verdad?
4: Así es, sí.
3: Así que ya saben, amigos, pues te felicito, Claudia, porque
4: gracias.
3: Eres de las pocas personas que ayudan desinteresadamente a los demás. Ya eso deberíamos de hacerlo todos.
4: Y te digo que me lo dicen, perdón. no hagas eso. Si no estás ganando, no lo hagas. Uh-huh. O sea, hay gente que así, ¿verdad? Entonces, no puede ser. Sí, porque viene más, ¿verdad? Cuando uno ayuda.
5: Cuando usted ayuda, el universo uh-huh. le multiplica lo que usted ha ayudado. Y antes había algo como la buena acción del día, que hoy ya no se hace, ¿verdad?
4: Sí, así es. Sí.
5: ¿Su número nuevamente, Claudia?
4: 7730-9207.
5: Excelente, mil gracias por haber estado con nosotros y gracias amigos a ustedes por sintonizarnos.
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13: 9:46. A los interesados en el clima, tenemos una mañana soleada y, según el pronóstico, poco a poco incrementará la temperatura. No se esperan lluvias, por lo menos esta mañana y lo que resta de la tarde. Sí, el fin de semana se esperan lluvias, sábado y domingo, para que lo tomen en cuenta. Nosotros seguimos con más música. Vamos con música de Nicho Hinojosa y vamos a recordar esta canción que estamos seguros que en algún momento usted la dedicó. Vamos a escuchar A Veces.

0: han marcado el 2245-9010. 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
1: Orlando Ramírez. Nos acompaña en el 2245-9010 porque nos tiene excelentes noticias para los que disfrutamos la música de Ricky Parrado y también de Víctor Capusta. Orlando, muy buenos días. Bienvenido a 90.1 Radio Láser Español en la distancia.
2: Hola, muy buenos días, David. Un gusto saludarte.
1: Bueno, estamos ya pensando en el próximo 29 y 30 de mayo para poder disfrutar de grandes voces que marcaron los años 70, los años 80, y las nuevas generaciones siguen escuchando la música y siguen conociendo más de Ricky Parrado y también Abracadabra con Víctor Capusta. Orlando.
2: Hola, sí, gracias. La verdad que es una música que creo que nunca va a pasar. No sé si cometo el error de decirlo de moda, pero ha trascendido generación tras generación. A mí me gusta, a mis hijos les gusta y es algo que nunca va a morir, la buenísima música, como tú dices.
1: Sí, estas canciones las podemos disfrutar también en nuestro programa El Viejo Tocadiscos de 6 a 9 de la mañana domingos y su reprise a partir de las 6 de la tarde hasta las 9 de la noche. Orlando, cuando mencionábamos la fecha para los conciertos, el primero va a ser en el Centro Recreativo Acacepsa de RL, esto queda en el kilómetro 62.5 frente al Deportivo Santaneco en Santa Ana, esto es el 29, Orlando.
2: Sí, es correcto, ahí vamos a tener, como tú dices, el 29 de mayo en Centro Recreativo Acacepsa frente al Deportivo Santaneco en el kilómetro 62.5. A Víctor Capusta de Abracadabra con todos los éxitos de esta gran agrupación y a Ricky Parrado, ex iracundo, con todos los éxitos de esta banda uruguaya que van a estar dando un concierto que le llamamos Éxito tras Éxito.
1: Bueno, después del 29, el 30 también en el edificio de estacionamiento techado en el Boulevard Los Próceres en la UCA, en la Universidad José Simeón Cañas. Esto será el 30 de mayo, Orlando.
2: Sí, es correcto. El sábado le toca a San Salvador disfrutar de estos dos grandes artistas, de Víctor Capusta, de Abracadabra y de Ricky Parrado. El sábado 30 de mayo en AUCA vamos a estar también a partir de las 7 de la noche disfrutando de estos grandes conciertos. Comentarte también que las puertas las vamos a abrir en ambos eventos a las 4 de la tarde para que la gente pueda llegar a acomodarse y vamos a tener venta de todo tipo de comida. Y también, ya que tocamos el tema de la comida, vamos a contar con un restaurante muy buenísimo que está ofreciendo buenísimas opciones para complacer a mamá, que este concierto también, aparte que es éxito tras éxito, lo estamos haciendo dentro del marco de la celebración del mes de la madre. Así que qué buena opción para que vos le compres la entrada, lleves a tu madre o a tus seres queridos y los complazcas. Vamos a tener, aparte de todo, la comida tradicional, langosta rellena de camarones, corte New York, real o ideal para que tengas a tu mamá, pero súper atendida.
1: Bueno, la logística para poder comprar el boleto, Orlando, para que nuestra audiencia ya esté enterada y sepa el proceso y empiecen ya a poder hacer el tiempo y también comprar su boleto.
2: Sí, claro que sí. Los boletos los pueden encontrar en smartticket.com. Recuerden, smartticket.com. O si los prefieren ir a comprar en físico, pueden ir a Centro Comercial Galerías en el tercer nivel. Ahí está el kiosco de Smart Ticket. O para la gente de Santa Ana, pueden ir a las tiendas Omni Music en el Centro Histórico de Santa Ana, frente al Pollo Campero. Ahí están las tiendas Omni Music para que puedan comprar su boleto, puedan acercarse y tenerlo desde ya para apartar los mejores puestos.
1: También, Orlando, hay un número de WhatsApp para que puedan comunicarse y tener información de primera mano.
2: Sí, es correcto. Me pueden escribir vía WhatsApp al 71813391. Repito, 71813391. Ahí me pueden escribir. Yo les puedo brindar toda la información que ustedes necesiten. Pasamos casi todo el día conectados, pendientes de que nos escriban para brindarles información. Recuerden, me pueden escribir al 71813391. Y desde ya, anótenlo, el 29 de mayo es el turno de Santa Ana, en Centro Recreativo Acacepsa. Vamos a tener a Víctor Capusta de Abracadabra y a Ricky Parrado, ex iracundo. Y el 30 le toca a San Salvador en la UCA, en la Universidad José Simeón Cañas. Vamos a tener dos grandes artistas, Víctor Capusta de Abracadabra y Ricky Parrado, disfrutando de este gran concierto que le denominamos Éxito tras Éxito.
1: Gracias por compartir la información para todos aquellos que nos gusta y que seguimos disfrutando la música de dos grandes que le aportaron mucho a la música en nuestro idioma, Orlando.
2: Y así es. Casi no te escuché lo último.
1: Bueno, que va a ser un concierto muy bonito porque son dos artistas que le han aportado muchísimo a la música en español en las últimas, en los últimos, ¿qué? 40, 50 años.
2: Sí, así es. La verdad que es un concierto imperdible, una noche para llegar a disfrutar y pasarla súper bien. Les aseguro, van a salir súper satisfechos. Cada artista tiene lo suyo. Ricky Parrado deja una entrega en el escenario increíble. Para los que asistieron al concierto anterior en AUCA, pueden dar fe de eso. Ricky Parrado tocó casi 3 horas complaciendo cada canción que todo mundo le pedía, canciones que no estaban en el repertorio y pues sonaron ese día y que quizás en muchísimo tiempo no se habían escuchado.
1: Bueno, gracias por compartir esta valiosa información. No dudamos, Orlando, ahí vamos a estar en la UCA el próximo 30 de mayo.
2: Ok, los esperamos. Un gusto, David. Gracias.
1: Gracias a usted. Vamos nosotros a seguir con más música. No le cambie. 90.1 Radio Láser Español.
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13: Nosotros ahora le vamos a presentar una canción que estuvo incluida en la primera producción que lanzara Soda Stereo. Imagínese usted. Allá por 1983-84, la canción que le vamos a programar se llama Sobredosis de TV. Y también nosotros le mencionamos este próximo domingo, Deja Vu, también estará rindiendo tributo a Soda Stereo y también a Gustavo Cerati en el parqueo de la Alianza Francesa a partir de las 12 del mediodía, este domingo 24 de mayo. Y nosotros en 90.1 Radio Láser Español tenemos 5 boletos dobles para que pueda disfrutar de este concierto el próximo domingo a las primeras 5 personas que van a ir junto con su acompañante y nos digan qué canción le vamos a programar de Soda Stereo. Las primeras 5 se llevan esos 5 boletos para disfrutar el concierto. 10:09

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0: Escuchamos a Caifanes y recordamos la canción Viento 10 más 22 minutos. Tenemos boletos dobles para que pueda disfrutar el tributo a Soda Stereo en el parqueo de la Alianza Francesa este próximo domingo a partir de las 12 del mediodía con Deja Vu. 6191-0445 para que nos escriba y nos envíe por qué quiere disfrutar de este tributo de Soda Stereo. Tenemos boletos dobles, 6191-0445.
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1: 90.1 Radio Láser Español tiene visita. Conversemos un momento con...
2: Buenos días, le damos la bienvenida. Jennifer Serna nos visita de Ganaplay y también Katie Martínez del Departamento de Marketing. Buenos días, bienvenidas. Las veo alegres, felices y contentas. Más a usted, Jennifer, bienvenida.
3: Muchas gracias, yo vengo emocionada, sí. Vengo radiante, vengo positiva. ¿Qué me decís? Realmente.
2: ¿Cuándo no?
3: Vengo aquí con toda la actitud siempre para a todos los oyentes de Láser, también que puedan conocer todas las buenas nuevas que trae Ganaplay esta semana, que se viene un clásico increíble.
2: Sí, Katie, buenos días, bienvenida a 90.1 Radio Láser Español.
4: Buenos días, la verdad es que venimos súper felices y emocionadas. Esta semana ha estado pero full y con esta semana de la final, no, estamos con todas las energías y con una adrenalina al mil.
2: Bueno, ¿qué podemos decir, Jennifer, para este fin de semana antes de entrar de lleno al tema?
3: Primero, ya están las cuotas de este encuentro. Tú sabes que es tradición para nosotros semana a semana poder hacer una simulación y definitivamente esta semana no va a ser la excepción. Yo quiero que tú me digas, fíjate que te he venido a dar tips.
2: Jennifer, perdón, hay un partido que genera emociones, va a generar sentimientos encontrados, angustia, tristeza, felicidad y escucha cómo se lo estoy vendiendo. Hay un partido de este domingo de la Liga Italiana.
3: Okay.
2: El que pierda descienda o no va a la próxima Champions League en la próxima temporada. Ese partido es del Cremonese contra el Como a las 12:45. Si el Cremonese pierde, desciende. Y si el Como gana, se pasa a la Champions. A ese partido yo le quiero poner.
3: Ok. ¿Qué me decís tú de ese encuentro?
2: Ese encuentro quedan empatados, el del Cremonese con el Como. Lastimosamente, va a tener que descender.
3: Vamos a hacer una combinada.
2: Ajá.
3: Porque también va a estar la liga para este domingo, Villarreal versus Atlético de Madrid.
2: Gana el Atlético.
3: Ta, ta, ta, ta, ta, ta, ta. También a la primera división, que no te me vas a escapar. Águila versus Paz.
2: Yo creo que, como dicen en redes sociales, las nuevas generaciones, funar, ¿verdad? Así, estoy en lo correcto, ¿verdad?
3: Sí,
2: porque para adaptarme a esos nuevos términos. Yo digo que gana Faz. Sí.
3: Me has dejado sorprendida.
2: ¿Por qué?
3: Me has dejado sorprendida, pero también nosotros hemos venido hablando de que a veces
2: ya en las cosas tenemos
3: que empezar a ver, pues sí, vea, las estadísticas que nos dice todo el tema de la lógica.
2: Ta, ta, ta, ta.
3: Y vamos a meterle nosotros 10 dolaritos a esta apuesta. Fíjate que tendríamos 288.49 de esta apuesta combinada.
2: No vengo a trabajar el lunes, ya lo aviso. 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
3: 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Si nosotros no saltamos este paso, lo primero, no vamos a poder activar el bono de registro. Y lo segundo, si en caso nosotros recargamos o algo, no vamos a poder cobrar el premio porque no está verificada la cuenta.
2: Filtros son sinónimo de seguridad.
3: Totalmente. Aparte que estamos respaldados por la Lotería Nacional, tenemos estos filtros. ¿Por qué? Porque tú haces recargas y las recargas a veces las haces de tu tarjeta de crédito débito, haces transferencias a tu cuenta, que también ingresas el número de cuenta con todos sus datos personales. Nosotros como Ganaplay siempre queremos guardar la integridad o salvaguardar la integridad de todos los usuarios, haciendo siempre anillitos de seguridad. La ciberseguridad sabemos que actualmente es bien importante, nosotros lo hacemos y siempre y cuando también verificamos que las personas, seas tú primero el portador del DUI, el usuario de Ganaplay y segundo pues que no se vaya a duplicar la información ni demás. De hecho hay algo que me gustaría decirles que casi no tocamos cuando venimos a la radio, pero muchas personas que piensan que está como bien sistematizado el tema de nuestra plataforma y realmente siempre hay un equipo especializado detrás que revisa a detalle toda la información, todas las transacciones para que las personas lo puedan hacer de una forma segura y pues rápida, vea.
2: El tema de la semana, Jennifer, lo abordamos al principio, hicimos una simulación, pero el tema de la semana, el clásico, ¿cómo podemos hacer nuestro pronóstico de este partido que no se realizaba desde diciembre del 2009? Imagínense, yo estaba soltero, tenía como 28 años, estaba de moda la calle 13 con la canción La Perla, y así le podemos ir mencionando sucesos que se vivieron desde que estos dos equipos no juegan una final en el fútbol salvadoreño.
3: Totalmente.
2: Se lo estoy vendiendo bien.
3: Fíjate que totalmente te digo porque creo que la mayoría de salvadoreños que somos aficionados a nuestro fútbol nacional siempre tenemos a alguien que nos sembró la semillita de pequeño. Y yo tengo bien marcado el tema del sí. clásico que tuvimos en el 2009 porque mi familia es bien aficionada al deporte, al fútbol nacional, y sobre todo que ellos iban mucho al estadio, estaban pendientes y lo vivís con un fervor distinto. Pero fíjate que actualmente ya para las nuevas generaciones, que probablemente en ese tiempo éramos niños, ahora ya lo vamos a vivir de una manera totalmente distinta, pero siempre con esa pasión. Nosotros vamos a estar ahí en el estadio, como nuestro eslogan lo dice, vea.
2: ¿A qué hora se va a ir?
3: Increíble. Fíjate que nosotros nos vamos a ir temprano, de hecho, nos vamos a ir temprano a hacer la logística, pero obviamente vamos a estar ahí preparando todo para tener listos los stands, que las personas se pueden acercar. Recuerden todos los oyentes que Ganaplay es orgullosamente patrocinador de Águila y de FAS. Entonces vamos a estar ahí apoyando, nuestro corazón va a estar dividido ese día sí. con las dos aficiones. Pero nos encanta mucho, fíjate.
2: Yo voy a estar, lástima que no me están viendo los oyentes, pero yo voy a estar así, cruzando los dedos.
3: Sí, y de hecho a nosotros nos gusta mucho esa interacción. Hay mucha interacción, definitivamente también nosotros entendemos muy bien el tema de la pasión, que un salvadoreño vive ese tipo de encuentro. Y algo que definitivamente también nos une a todos, y independientemente del color de tu camiseta, es el amor al deporte. Entonces,
2: la prudencia también.
3: La prudencia también y la responsabilidad. Definitivamente va a ser un encuentro muy interesante, muy lleno de va a ser lleno de muchas emociones, y póngale el plus ahí con Ganaplay, vivan la adrenalina al máximo, ¿verdad?
2: Bueno, hemos vivido esta entrevista con mucha pasión por esta final que se viene.
3: Los dos estamos cruzando los dedos y somos
2: de equipos diferentes.
3: Le vamos a equipos diferentes. Totalmente.
2: Bueno, gracias por la visita en cabina, Jennifer Serna y también Kairi Martínez. Mucha suerte para el domingo. Bueno, ¿y usted a quién le va? No tiene que decir, ¿verdad?
4: Aquí en secreto, ¿a quién le va? Vamos a hacernos señas.
2: Vaya. Ajá, ¿quién? Ah, ya sé. Bueno, gracias por la visita. Vamos nosotros a seguir con más música en 90.1 Radio Láser Español.

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Escuchamos Por Hacerme el Bueno, música de Vacilos, 10:55 de la mañana. Nosotros le comentamos para quienes están a la expectativa de conocer quién irá al concierto de Jesse y Joy mañana, los ganadores después del corte de las 11 de la mañana.

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Escuchamos Jesse y Joy Dueles, recordamos el año 2016, 11 de la mañana, 6 minutos. Vamos a continuación a dar a conocer al ganador o ganadora de nuestra dinámica que colocamos esta semana para poder disfrutar mañana en el complejo del Estadio Cuscatlán el concierto de Jesse y Joy. Vamos a ver quién tiene suerte. Bueno, vamos a ver, el usuario con nombre Isa Duquec es el ganador o ganadora del boleto para poder disfrutar mañana del concierto de Jesse y Joy. A los que no tuvieron la fortuna, siempre la invitamos a que sigan participando de nuestras dinámicas para tener la posibilidad de disfrutar los conciertos de nuestro país y que tenemos dinámica siempre en 90.1 Radio Láser Español. Nuevamente felicidades para el usuario Isa Duquec, ganador del boleto para poder disfrutar del concierto. Vamos con la colaboración con Alejandro Sanz, No Soy Una de Esas, Jesse y Joy.

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1: Esta mañana tenemos el placer de recibir en cabina de 90.1 Radio Láser Español Gloria Villacorte de Two Shows. Gloria, buenos días. Bienvenida a su casa, Gloria.
2: Qué lo máximo, qué buena bienvenida. Gracias, de verdad, súper, súper agradecida con ustedes siempre por el espacio y la energía. De verdad que siempre se siente como casa aquí.
1: Gracias, muy amable, bienvenido. Estamos a la disposición, esta es su casa.
2: Gracias.
1: Ahora es el turno para el potrillo Alejandro Fernández, que nos visita este fin de semana y nos va a dejar con toda esa vibra que siempre trae para dar sus conciertos.
2: 100%, estamos emocionados de tener a El Potrillo este 23 de mayo en el Estadio Cuscatlán con su World Tour de Rey a Rey, homenajeando a su padre, Vicente Fernández. Entonces creo que nos va a dejar con mucho sentimiento, mucha nostalgia y esa conexión familiar que vamos a presenciar, porque si bien es cierto, va a estar el potrillo de Charro, pero creo que va a estar Vicente en espíritu y eso va a ser algo súper fenomenal que vamos a poder experimentar.
1: Imaginamos una atmósfera de sentimientos también encontrados para sí. Alejandro Fernández, y pasajes del concierto que se va a ver más sentimental, se va a ver más enérgico. Y eso va a generar una conexión más intensa con todas las personas que van a disfrutar del concierto.
2: Así es, porque si algo tenemos en común los fans de, bueno, la dinastía Fernández, es el conocimiento de lo grande que fue Chente. Y lo vamos a ver reflejado en la interpretación de su propio hijo, de su propia sangre, su propio ADN. Entonces, creo que no hay cosa igual como ver a su propio ADN representándolo. Entonces, una cosa es ver un tributo, etcétera, pero ya ver a su propio hijo, que encima tiene una trayectoria tan exitosa como Alejandro Fernández, es otro rollo.
1: Y muchos artistas de la época de los años 70, de los años 80, incluso en entrevistas comentan que siempre había uno o dos discos de Alejandro Fernández en casa.
2: Así es, 100%. O sea, de verdad creo que más que nada, y sí, de hecho me acabo de acordar de una historia personal. En mi casa siempre teníamos Alejandro Sanz, Alejandro Fernández y Ricardo Arjona, y Luis Miguel, ¿verdad? Y cuando íbamos a la playa, teníamos la oportunidad de poder ir a la playa, era un disco que mis primos y yo decíamos, ya viene esta, ahorita viene la otra, apostamos a que viene la de Alejandro. Entonces, es Alejandro siempre ha estado, pues, por lo que yo he visto y he visto en tantos años en el público salvadoreño, siempre ha estado presente. Y ahora creo que vas, aparte de cantar los éxitos de su padre, estoy segura que posiblemente nos va a llevar a sus éxitos en algún momento del show.
1: Qué buena noticia, pero vamos a cruzar los dedos.
2: Sí. Así que los invito a todos los oyentes de Láser Español nuevamente a este 23 de mayo en el Estadio Cuscatlán a ver a Alejandro Fernández. Es una oportunidad sin igual, ya que viene con un tour especial de Rey a Rey. Y pueden adquirir sus boletos en todo Ticketifón Capital, así que pendientes.
1: Bueno, gracias por la visita y no dudamos que la audiencia de 90.1 Láser Español estará presente para que reciba esa energía que siempre anda Alejandro Fernández.
2: Así es, de verdad que sí. Él tiene un porte especial, Alejandro, tiene algo diferente a su padre totalmente, entonces lo hace a su manera. Todo lo hace a su manera, la interpretación lo hace a su manera, y creo que ese fue su éxito, de hecho, porque Los Zapatos de Chente, por muchos años fue criticado. Alejandro, no, nunca va a llegar a ser como el papá, y etcétera, pero mírenlo ahora, mírenlo.
1: Leyenda.
2: Exacto. Siguió los pasos de su padre, no imitando a su padre, sino siendo
1: con
2: su propia
1: estilo.
2: Versión. Exacto.
1: Bueno, gracias Gloria por la visita. Siempre es un placer poder recibirla en cabina de 90.1 Radio Láser Español.
2: El placer es mío. Muchas gracias a ustedes siempre por la atención y el calor de hogar.
1: Y nosotros nos despedimos precisamente con una canción de Alejandro Fernández, Cuando Digo Tu Nombre.
2: Ah, muy bien.

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2: Buenos días, bienvenidos. Ya pasamos 50 minutos de las 11 de la mañana. Gracias nuevamente por la sintonía. Ahora en Media Cancha tenemos información sobre la final del torneo clausura mexicano. Ahora a partir de las 8 de la noche, el Cruz Azul contra el Pumas. Cruz Azul que viene con un fútbol agresivo, un fútbol explosivo, mientras que el equipo de Pumas ha venido de menos a más en el torneo. Siempre recibe mucha presión para poder salir jugando, para poder jugar al contragolpe. Y a partir de las 8 de la noche, este partido, el primero de las finales del fútbol mexicano entre el Cruz Azul y también los Pumas. También tenemos información de la NBA. Bueno, anoche en el juego 2, los San Antonio cayeron 113 a 122 contra los Oklahoma. Muchos comentan, incluso páginas específicas de deporte no lo ponen en duda, pero tampoco les quedó muy claro las decisiones que tomaron los referees en este partido. Con la victoria de los Oklahoma, la serie se pone empatada, 113 a 122 ganaron, y ahora es el segundo partido también de la final entre enteros Cleveland a las 6 de la tarde. Estábamos buscando el horario oficial para no dar información incorrecta, contra los Knicks a las 6 de la tarde, el juego 2. Lleva mucha intensidad este juego 2. Esto es a partir de las 6 de la tarde, los Cleveland contra los Knicks. 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

0: Nos despedimos, gracias por su sintonía. Música de Juanes, Mala Gente, 11:57 minutos. A continuación, hasta las 3 de la tarde, 90.1 Retro con Claudia. Pasen todos feliz tarde y no dejen la sintonía de 90.1 Radio Láser Español.
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0: 11 de la mañana, 58 minutos.
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3: Qué lindo que tú y yo nos volvemos a encontrar en este espacio de 12 a 3 de mediodía que se llama 90.1 Retro, donde suena tu banda sonora. Todas esas canciones que grabaste en cassettes, todas esas letras inolvidables con las que aprendimos y también enseñamos a querer todo. El eco de nuestra juventud aquí suena en 90.1 Retro. Continuemos pues con estas canciones que congelan el tiempo con Jan y Movimiento de Amor.

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0: Bueno, gracias por estar con nosotros. Buenas tardes para todos. Bienvenidos. Hoy es 21 de mayo y solo faltan 21 días para el Mundial. Por cierto, en la cultura del fútbol, el número 21 es un dorsal histórico que han portado leyendas como Andrea Pirlo, Philipp Lahm y Zinedine Zidane.
2: Buenas tardes, a nombre de sus amigos Francisco Sigüenza y Claudia Quevedo, y le cuento además que cada 21 de mayo es el Día Mundial de la Diversidad Cultural para el Diálogo y el Desarrollo y el Día Internacional del Té.
0: Ay, ¿qué te parece? Rico, me encanta el té.
2: Tecito manzanilla.
0: Bueno, hablemos de fútbol. En una fecha como hoy, pero en el año 1904, se funda en París la Federación Internacional de Fútbol Asociación, o sea, la FIFA.
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2: 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Gracias por continuar en sintonía de Cadena Asder, queridos amigos. Vamos a nuestra pregunta de hoy, Claudita.
0: ¿Verdadero o falso que antes del internet existió la radio por cable?
2: Le daremos la respuesta al final.
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0: Buen provecho para quienes almuerzan. ¿Y qué les parece si para terminar lo hace usted con un rico trozo de melón para refrescarse?
2: ¡Qué rico! Para quienes no lo saben, el melón se destaca por su poderosa capacidad antioxidante gracias a su alta concentración de betacarotenos, que son compuestos que el cuerpo transforma en vitamina A para proteger la salud visual y favorecer la regeneración de la piel.
0: Bueno, esta fruta también funciona como un diurético natural debido a su alto contenido de agua y potasio, lo que ayuda a eliminar toxinas, reducir la retención de líquidos y mantener la presión arterial en niveles saludables para el corazón.
2: Además, su aporte de vitamina C fortalece el sistema inmunológico y participa en la formación de colágeno, que contribuye a articulaciones más fuertes y una piel más luminosa.
0: Como complemento, el melón contiene fibra soluble y minerales como el magnesio, que favorece una digestión ligera y ayuda a relajar el sistema nervioso, convirtiéndolo en un aliado ideal para combatir el estrés oxidativo del día.
2: En El Salvador, la producción de melón se concentra principalmente en la zona costera de la región oriental, destacándose por su calidad para la exportación y el abastecimiento de mercados locales. Buen provecho para todos con su meloncito.
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2: Queridos amigos, gracias por estar en sintonía de Cadena Asder. Les contamos que la organización Mission International, el Club Rotario El Salvador y el Hospital Nacional de San Miguel están a punto de desarrollar una campaña de cirugías gratuitas para pacientes con labio leporino y paladar hendido. Pero para conocer más detalles, nos acompaña vía telefónica el doctor David Bará, director de campañas médicas internacionales del Club Rotario San Salvador Cuscatlán, y nos explicará de qué se trata todo esto. Bienvenido, doctor.
3: Hola, ¿qué tal? Mucho gusto, un placer estar aquí con ustedes.
2: Cuéntenos un poco de cómo se va a desarrollar esta jornada.
3: Bueno, les comento, Health Mission International, apoyado por el Club Rotario San Salvador Cuscatlán, ya llevan 3 años desarrollando esta campaña, esta es la 4ª campaña. Es una campaña médica que se dedica a corregir defectos congénitos del labio leporino para el paladar hendido. El labio leporino es un mal cierre del labio y el paladar hendido es un mal cierre del paladar que genera problemas de comunicación a los niños, así como también problemas para tragar e infecciones porque la comida se va de la boca hacia la nariz. El objetivo de esta cirugía es corregir estos defectos a todos los niños que lo ameritan. Los requisitos para participar de la campaña es ser mayor de 30 días de nacido y pueden llegar de cualquier edad. Generalmente esperamos casos primarios, o sea que nunca han sido operados, pero si hay pacientes que no han sido operados y están pendientes de segunda o tercera cirugía, pueden llegar a evaluarse. Tienen que pesar más de 10 libras, no tienen que tener enfermedades cardíacas o neurológicas activas o no controladas y no deben de tener infecciones respiratorias activas. Las evaluaciones se van a realizar en el Hospital Nacional de San Miguel, ¿verdad? El día 31 de mayo de 8 a.m. a 4 p.m. y los días de día y ese día se van a clasificar y elegir a los pacientes que son operables o no. Además, ese mismo día habrá una campaña odontológica para aquellos pacientes que tienen paladar hendido y que no están listos para ser operados para poner obturadores. Y aquellos también pacientes que tengan problemas de discapacidad relacionados con labio leporino u otras enfermedades, pues van a tener atención dental orientada a sus problemas de cavidad oral. Así que la actividad es bastante integral, ¿verdad? Va orientada para toda edad. Preferimos, como le digo, siempre operamos que tienen los niños, pero si hay gente que necesita ser atendido mayores de 18 años, pueden llegar a la evaluación sin ningún problema el día domingo 31 de mayo en el Hospital Nacional San Miguel.
2: Nos gustaría que nos contara cuál es el proceso para las personas que estén interesadas y a dónde tienen que acercarse para poder ser evaluadas.
3: Vaya, la primera parte del proceso. Si ellos ven en la ficha, pueden llamar a 2 números. El primero es con la licenciada Berenice Flores, jefe de Trabajo Social del Hospital Nacional San Miguel, al teléfono 77459619. Ahí exponen la necesidad de ser atendidos en esta campaña, dan su nombre, el nombre del niño, la edad y la fecha de nacimiento. Si no, por alguna razón no pueden contestarse este número, pueden usar el segundo contacto, que es de Rotary, que solo recibe mensajes de WhatsApp, al 7861-3654. Ahí le van a responder y le van a enviar un formulario para rellenar. Una vez hayan sido atendidos, entonces se presentan el día 31 de mayo para su evaluación médica. Las cirugías, los servicios dentales y cualquier otra actividad se decide ese domingo 31 de mayo.
2: Excelente, muchísimas gracias por esta información, doctor, y le auguramos éxitos.
3: Ok, y como digo, recalco, el 31 de mayo, que es domingo, es fundamental. Tienen que llegar ese día para que ser evaluados. Pueden ser evaluados otros días, pero para programación de cirugías es el 31 de mayo, que es fundamental.
2: Bueno, muchas gracias. Nosotros continuamos con más de Cadena Asder.
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1: Atención, este es un aviso importante para familiares o pacientes con labio leporino y paladar hendido.
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0: Estamos más cerca de iniciar con la fiesta futbolística más grande del mundo y cada convocatoria genera emoción. Hay nombres que paralizan por completo a un país entero, como por ejemplo Neymar con Brasil. Para conocer más, ya se encuentra junto a nosotros Katia Coto.
2: Muchas gracias, Claudia, Francisco. Buenas tardes, amigos de la cadena ASDER. Es que como ustedes lo mencionan, el delantero brasileño Neymar volvió a entrar en escena rumbo a la mayor fiesta futbolística.
0: Siempre informándonos a través de Esal Deportes. Escuchemos.
2: El futuro de Neymar en la Copa Mundial de la FIFA 2026 fue uno de los temas más discutidos en Brasil durante las últimas semanas. Finalmente, el técnico italiano Carlo Ancelotti tomó la decisión definitiva sobre el histórico delantero brasileño. Después de meses marcados por lesiones, dudas físicas y falta de continuidad, Neymar logró mantenerse en la pelea por un lugar en la selección brasileña. Incluso su nombre apareció inicialmente dentro de la prelista de 55 jugadores presentadas por el cuerpo técnico. Ancelotti había sido claro desde el inicio, solo serían convocados futbolistas que estuvieran al 100% físicamente y preparados para competir al máximo nivel. Y aunque las críticas alrededor de Neymar aumentaron en los últimos meses, el propio jugador aseguró sentirse recuperado y listo para disputar el torneo. El delantero del Santos Fútbol Club no juega con Brasil desde octubre del 2023, cuando sufrió una grave lesión de rodilla frente a Uruguay. Sin embargo, su experiencia, liderazgo y peso histórico dentro de la selección mantuvieron viva la ilusión de millones de aficionados hasta el último momento. Y oficialmente, Neymar ha sido convocado para disputar su último baile mundialista. Porque más allá de las lesiones, Neymar sigue siendo uno de los grandes símbolos del fútbol brasileño.
1: Y sin duda una agradable sorpresa para todos los aficionados de la torcida brasileña es la posición de Neymar en su lugar en la Selecção del Mundial. Es un tema que seguirá dando que hablar, pero nosotros con esta información vamos a una pequeña pausa comercial.
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0: Bueno, antes de despedirnos, ponga atención que le tenemos la respuesta a la pregunta de hoy.
1: ¿Verdadero o falso que antes del internet existió la radio por cable?
0: La respuesta es verdad.
1: Así es, en los años 30 en Alemania se utilizó un sistema llamado Draftfunk que transmitía la señal de radio a través de líneas telefónicas.
0: Los usuarios solo tenían que llamar a un número para escucharla.
1: Y ahora sí nos vamos y nos escuchamos mañana siempre a la misma hora y por esta misma estación. Feliz tarde.

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2: En cabina de 90.1 Radio Láser Español te acompaña Claudia Rivera.
3: Y este calendario que comienza a trabajar nos lleva hasta el 21 de mayo de 1997 y nos hace recordar a la boy band Ragazzi, que en aquel tiempo comenzaba con Miguel, con Marlon, Jaime, Patricio, y comenzaban esas canciones bonitas, cursis, lindas, bonitas, y que con el tiempo se han convertido pues en eternos, eternos éxitos. Precisamente vamos a hablar de uno de ellos, que es la canción Ayúdame. Esta canción era un día como hoy, pero allá en 1997, el número 7 en la lista de las más populares, las canciones más populares de notitas musicales. Ayúdame es, no sé, es como un grito desgarrador tras una ruptura, con frases directas que conectan de inmediato contigo, conmigo, en cualquier momento. Si primero la cantamos con dolor, sin saber qué significaba el dolor, cuando nos pasó, la entendimos perfectamente. Y su acierto, pues, fue fusionar el drama sentimental con un sonido pop que de alguna forma es algo bailable. Te quedas con Ragazzi y Ayúdame en 90.1 Retro, esperando que sigas en sintonía hasta las 3 de la tarde.

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2: Vamos a conocer información acerca de la Liga Pink Dance del Instituto del Cáncer, gracias a que Nelson Santamaría se encuentra en el lugar de los hechos. Así que los dejamos con Nelson.
3: Amigos que se encuentran en sintonía de las estaciones de Grupo Radio Estéreo, nos encontramos acá en el Instituto del Cáncer, lugar donde se está llevando a cabo conferencia de prensa porque la Liga Pink Dance está anunciando su próximo evento en la ciudad morena, Liga Pink Dance Santa Ana. Para ello tengo conmigo a Alexandra Mixco, quien nos amplía con las siguientes palabras.
4: Gracias, gracias por el espacio como Grupo Radio Estéreo, como cada año ustedes siempre nos apoyan desde ya hace más de 5 años. Gracias por el espacio siempre, y en esta ocasión pues quiero invitarlos a todos los que nos están escuchando a la Liga Pink Dance edición Santa Ana. Vamos a estar el 27 de junio con ese gran evento. Realmente ya son más de 500 personas que nos visitan cada vez. Y bueno, este año que no sea la excepción, a todos los santanecos y de todo el país, los invitamos a que asistan, a que nos apoyen, porque como Liga contra el Cáncer, nosotros hacemos estos eventos para recaudar fondos y seguir sosteniendo el Instituto del Cáncer.
3: Bueno, contentos de que el evento siga creciendo año con año, pero para quienes no estén familiarizados, cuéntanos qué pueden encontrar en este tipo de eventos.
4: Bueno, la Liga Pink Dance es un evento masivo de baile. Vamos a tener 8 coreógrafos de todo el país, San Salvador, coreógrafos de Santa Ana y coreógrafos de San Miguel. Entonces, en este evento pues pretendemos hablar sobre la prevención, haciendo deporte y divirtiéndose. Eso es el objetivo principal. Y aparte, con los $10 de la entrada, que incluye una camiseta oficial, ustedes están donando directamente a la institución.
3: Estamos oyendo que la camiseta es bastante especial, una tecnología muy especial. Cuéntanos.
4: Sí, bueno, nosotros tenemos camiseta oficial y especial para cada uno de estos eventos. Es una tecnología nueva, es para que la gente se sienta fresca en todo momento, porque son más de 3 horas de baile sudando. Entonces, estas camisetas son especiales para este tipo de eventos.
3: Bueno, fantástico. La invitación para todos los oyentes de grupo, de las estaciones de Grupo Radio Estéreo, para que asistan y, bueno, hagan ejercicio y, por supuesto, contribuyan a una muy loable causa.
4: Sí, muchas gracias por el espacio. Síganos en redes sociales como Liga contra el Cáncer El Salvador. Ahí pueden ver todos nuestros eventos para recaudar fondos. Y bueno, no falten el 27 de junio, Feria Ganadera, 4 de la tarde, $10 la donación. Lo pueden hacer en línea, en Smart Ticket o con los instructores.
3: Bueno, así las palabras de Alexandra Mixco, representante del Instituto del Cáncer. Nosotros con esto regresamos con más de la programación de las estaciones de Grupo Radio Estéreo.
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5: Y este calendario se sigue moviendo hacia atrás porque es un calendario retro de acontecimientos. Vámonos entonces a un lunes 21 de mayo de 1990, cuando se efectuó la clausura del Festival de Cine de Cannes. Fue un 21 de mayo y este festival dejó una huella imborrable en el circuito cinematográfico. La gala cerró con la notable proyección de la película El placer de los extraños. El jurado consagró el estilo surrealista al otorgar la prestigiosa Palma de Oro a la polémica obra Corazón Salvaje del aclamado director estadounidense David Lynch. Una noche inolvidable que coronó la audacia y el vanguardismo del cine contemporáneo. Así que te dejamos dos recomendaciones en cine retro: El placer de los extraños y Corazón Salvaje, ganadora de la Palma de Oro de Cannes en 1990. ¿Y con qué continuamos? Pues con una canción que era número 7 un día como hoy en Notitas Musicales. Nos vamos con Luis Miguel y Culpable o No, Miénteme, como siempre.

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1: 2:03 p.m.
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1: 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Solamente así de fácil, porque los boletos son virtuales. Te los vamos a enviar al WhatsApp si tú ganas, por supuesto. Y así las cosas en 90.1 Retro. Por aquí tenemos pendiente también a Giovanotti con Serenata Rap. Estamos pendientes de Complacer. Por aquí quiero ver, vamos a ver, a Gerardo. Gerardo, aquí suena Serenata Rap.

Vamos con este calendario y nos vamos hasta el martes 21 de mayo de 1996, cuando Eros Ramazzotti lanzaba su álbum en español, Donde Hay Música, el cual reventó las listas por dos jugadas maestras. Primero, Eros tomó las riendas como productor, logrando un sonido pop rock orgánico, maduro, brutal. Segundo, pues las canciones románticas imbatibles como La Cosa Más Bella conectaron directamente contigo, con tus emociones. Y te quedas exactamente con La Cosa Más Bella, que para nosotros son ustedes.

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4: 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Ya te quedan pocos minutos porque 90.1 Retro ya casi va a finalizar. Así que apúrate. Vamos a ver, nos movemos por acá porque tenemos música por aquí pendiente. Por aquí nos están solicitando Saúl Cornejo. Dice que quiere escuchar algo de Magneto. Aquí te vamos a complacer, por supuesto.

Y claro, este calendario se nos va moviendo como siempre, y esta vez nos está mostrando en luces neón a Flavio César, que con la canción En cada canción, así es, en 1993, un día como hoy, estaba en la posición número 7. Disfrútala hasta el tuétano de los huesos.

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2: 2:40 p.m.
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2: Te aviso que después de cantar Trátame Suavemente, vamos a conocer a los ganadores, a los que van a asistir a este tributo desde Argentina con la banda Deja Vu, que nos va a recrear toda esa escena, toda esa vibra que Soda Stereo nos dejó, nos ha magnetizado con ella, pues Deja Vu la trae. Soda Stereo, Trátame Suavemente y cruza los dedos si mandaste tu mensaje al 6191-0445.

Como tú enviaste tu mensaje a nuestro WhatsApp al 6191-0445, pues entonces tienes que tener ya en este momento tu patita de conejo arriba, porque puede ser que la tómbola virtual te elija y te dé dos accesos para que no vayas solo, por supuesto, a este tributo que la banda argentina de Déjà Vu trae a San Salvador. Así que bien, vamos ya a pedirle a la tómbola virtual en esta oportunidad que nos entregue a cuatro ganadores.

Esta tómbola virtual, gracias a este tributo de Deja Vu, ajá, le ha dado acceso a Fátima Rivas de León, a Rosa Maideli Andino, a Carlos Alegría y a Heidi Andino. Felicidades, gracias por estar en sintonía de 90.1 Retro y gracias siempre por estar siempre pendientes de la tómbola virtual en 90.1 Retro. Quédate con su estéreo y cuando pase el temblor.

90.1 Retro se despide con un cumpleañero y nos vamos hasta la fecha de nacimiento. Este cumpleañero vino a este planeta el 21 de mayo de 1972. Nació en la Ciudad de México y desde que abrió sus ojos, tal vez él sabía que estaba destinado a romper bocinas, pues con su potente bajo en Molotov es lo que ha hecho. Y ha logrado con ellos, pues, vender millones de copias de sus canciones, de sus éxitos. Y por supuesto que nos vamos a tener que despedir y desearle un gran abrazo de cumpleaños a Paco Ayala, bajista de Molotov. Esperamos que siga detonando rock bien pesado, señor, porque usted es un maestro del bajo. Te quedas con Voto Latino, Molotov, y con el cumpleaños de Paco Ayala. Agradecemos tu siempre fiel sintonía a este espacio 90.1 Retro y te esperamos mañana siempre a las 12 del mediodía. ¿Traerá algo la tómbola virtual? Pues no sabemos. Hasta mañana te lo contamos.

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15: Bienvenidos a Un Poco de Todo con Claudia Celedón en la 90.1 Radio Láser Español Grupo Radio Estéreo. Este día me acompaña Claudia de Prieto de CP.
16: Estudio Producciones.
15: Excelente. CP. CP, me imagino que Claudia Prieto.
16: Claudia Prieto. Sí, así es.
15: No hay dónde perderse.
16: No hay dónde perderse.
15: ¿Qué es CP?
16: Bueno, yo me dedico y como les comentaba fuera del aire, mi experiencia más bien se basa en publicidad. Desde el año quizás 1992-93, ya hace días, comenzando en los medios impresos, ¿verdad?, del país. Casi que trabajé en los tres periódicos.
15: ¿Cuáles? Primero, queremos saber.
16: Bueno, primero en el Diario de Hoy, alrededor de 10 años.
15: Wow.
16: Luego, pues, me fui al otro lado, que son las agencias de publicidad, y tuve el gusto de trabajar con dos agencias, pues, de alta facturación. Aprender mucho de ese mundo también, porque antes estaba del otro lado. Entonces, aprender de más medios, de producciones, etcétera. Luego, regreso y vuelvo al diario. No vuelvo. Y comienzo en Diario El Mundo también. Así es que, pues, ahí hemos andado un poco,
15: ¿verdad? O sea, ya con esa experiencia, CP Producción. CP.
16: Estudio Producciones. Porque realmente estoy abierta también a lo que el cliente pueda solicitar, ¿verdad?
15: Pero por ejemplo.
16: Por ejemplo, videos, a veces sí solicitan, uh-huh, ¿verdad? O un spot, no, pues no tanto, pero cuñas de radio, uh-huh, y o ofrecerles radio y a través, y pues hacer allí una alianza con alguien ahí de la radio, ¿verdad?
17: ¡Wow!
16: Así es que ahí vamos creciendo por ese
17: CP
16: lado.
17: CP Estudio hace todo ese tipo de cosas. ¿Qué más hace CP?
16: Bueno, yo hago principalmente artículos promocionales. A través de tercero tengo alianzas comerciales, pues, con varios proveedores amigos, ¿verdad? Porque aquí se trata mucho de cuidar al cliente también,
17: sí,
16: de que el que te está ayudando pues también sea tu amigo, y los precios, ¿verdad?
17: Sí, los sobre todo los precios.
16: Sobre todo, y la calidad. Así es que, pues, promocionales como camisas, gorras, tazas, vasos, termos, que hoy los piden en cantidad, sí, industrial.
17: Todo el mundo toma agua, antes todo nadie tomaba agua.
16: Hoy sí, se puede decir que sí. Y las empresas regalan en sus congresos, etcétera, pues, este tipo de regalos, ¿verdad? Y en la parte de impresos, pues, que es mi amplia experiencia también, ¿verdad?
17: Pero lo fuerte son los videos y sí, estas cosas, sí, de producción, ¿verdad?
16: En parte sí.
17: Interesante, porque si usted quiere hacer algún video de... La verdad es que hay tanta empresa nueva, sí, que se está, sí, desarrollando, sí, que es una oportunidad única de...
16: Y algo nato que me sale, o sea, es como unir proveedores o unir cliente con otro proveedor, aunque yo no tenga ahí, pues, nada que ver. Entonces, hacer esa labor, hacer relaciones públicas también bastantes. Uh-huh. Entonces, ahorita estamos en una campaña que va a iniciar de una amiga, pues, que necesita trasplante de riñón. Uh-huh. Entonces, yo me ofrecí, pues, a manejarle los medios. Porque tenemos que correr, ¿verdad?
17: Buen karma, entonces, buen karma. Cuando uno hace las cosas para ayudar a otras personas.
16: Pero hay que tocar puertas, ¿verdad? Y sí, se abren, gracias a Dios.
17: Pero hay un Dios que todo, lo mira, y, y ahí... Pago, sí, para la deuda kármica. ¿Dónde, sí, te pueden encontrar, Claudia?
16: En las redes sociales. Estoy elaborando mi Instagram. Todavía no tengo definido el nombre, ¿verdad? Uh-huh. Pero mi número es 7730-9207.
17: 7730-9207.
16: Claudia de Prieto.
17: Claudia de Prieto, CP Estudio Producciones, ¿verdad?
16: Así es, sí.
17: Así que ya saben, amigos, pues te felicito, Claudia, porque
16: gracias,
17: eres de las pocas personas que ayudan desinteresadamente a los demás. Ya eso deberíamos de hacerlo todos.
16: Y te digo que me lo dicen, perdón. No hagas eso. Si no estás ganando, no lo hagas. Uh-huh. O sea, hay gente que así, ¿vea? Entonces, no puede ser.
17: Sí,
16: viene más, ¿vea? Cuando uno ayuda.
17: Cuando usted ayuda, el universo, uh-huh, le multiplica lo que usted ha ayudado. Y antes había algo como la buena acción del día, que hoy ya no se hace, ¿verdad?
16: Sí, así es. Sí.
17: ¿Su número nuevamente, Claudia?
16: 7730-9207.
17: Excelente. Mil gracias por haber estado con nosotros. Y gracias, amigos, a ustedes por sintonizarnos.
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5: Buenas tardes, 3:58 minutos.
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5: 4:00.
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0: Bienvenidos a Mujeres al Aire. Hoy traemos un tema bien interesante. Mi querida Mari, hoy vamos a estar hablando del Triángulo de las Bermudas. Si a usted le dicen, María Elisa, yo le regalo un vuelo todo pagado. Así.
1: Bueno.
0: Pero así, a lo que usted quiera, pero va así de un avión para usted sola, tripulación en abundancia, de champaña.
1: Hay mucha
0: pero
1: gente,
0: va a pasar por el Triángulo de las Bermudas.
1: Hay mucha gente que acepta pasar por el Triángulo de las Bermudas, pero de repente se les desaparecen cosas del avión, etcétera, etcétera. Y hay mucha gente que ha contado sus testimonios. Y es que el Triángulo de las Bermudas es un área geográfica vagamente definida y con forma de triángulo situada por el Océano Atlántico, entre las Islas Bermudas, Puerto Rico y la ciudad estadounidense de Miami, en el estado de la Florida. Al unir estos tres puntos con una línea imaginaria, se forma un triángulo de unos 1.600 a 1.800 kilómetros de lado y una superficie aproximada de 1.1 millón kilómetros cuadrados. Desde mediados del siglo XX ha sido el centro de una leyenda urbana que afirma que muchas aeronaves, barcos y personas han desaparecido ahí bajo misteriosas circunstancias.
0: Miren, yo creo que, sin temor a equivocarme, vamos a estar hablando de uno de los mayores misterios del planeta, porque más que una leyenda, son hechos que han sucedido y que pues lo vuelven uno de los lugares como más misteriosos y tal vez como más propensos a que la gente quiera investigarlos y a que les quiera y a que les tenga miedo.
1: Se hablaba, o sea, también de una energía.
0: Se habla de
1: en el océano.
0: Cosas. Mire, yo he escuchado tantas versiones desde que hay un como, ¿cómo se dice? Un pulpo, ¿cómo se llama este pulpo grande? No me acuerdo, un pulpo grande abajo que se come las cosas hasta que hay cosas como que hacen que los aviones se caigan. O sea, miren, hay tantas teorías. Es un lugar que en sí está lleno de misterios. Hay muchas desapariciones, o sea, no son cosas que la gente se inventa, hay desapariciones comprobadas, hay historias de barcos perdidos, ya decía Mari, hay aviones que nunca volvieron, hay aviones que aparecieron sin tripulación. Hay fallas que suceden ahí que dicen que es súper extraño.
1: Pero siguen siendo testimonios y leyendas porque investigaciones exhaustivas por parte de fuentes acreditadas, incluyendo el gobierno de los Estados Unidos y organizaciones científicas, no han encontrado evidencia de actividad inusual, atribuyendo los incidentes reportados o fenómenos naturales, errores humanos y malas interpretaciones. ¿Usted qué piensa?
0: Miren, yo le preguntaría a la gente qué piensa realmente de este lugar. ¿Es un fenómeno científico? ¿Es un mito que la gente ha exagerado? ¿Es un portal? Porque yo también he escuchado que mucha gente dice que es un portal por el que pasas y viajas como al futuro. ¿O simplemente es una zona donde coincidieron demasiados accidentes, que también puede pasar? Hay personas que de verdad lo piensan dos veces antes de decir si voy a pasar por el Triángulo de las Bermudas. Entiendo yo que la mayoría de aviones no pasan directamente por ahí, que me corrija la gente si no es así, pero entiendo yo que no puedes pasar por ahí, que pasas como rodeándolo, pero que no pasas directamente por ahí. Entonces yo sí creo que el Triángulo de las Bermudas es una zona, como ya lo decía Mari, está ubicada en el Océano Atlántico, y aunque no existe una línea oficial marcada en el mar de donde se dice aquí es, se considera una región donde históricamente han ocurrido de verdad unas desapariciones misteriosas de barcos y de aviones. Y lo interesante de este nombre, del Triángulo de las Bermudas, es que se volvió popular muchísimo después de varios accidentes. O sea, primero ocurrieron estas historias extrañas y después nació la fama del lugar. Uno de los casos más famosos, sin duda alguna, es el vuelo 19. Este caso ocurrió en 1945, donde, escuche bien, o sea, no fue uno, no fueron dos, no fueron tres, fueron cinco aviones militares de la Marina estadounidense, los cuales despegaron para una misión de entrenamiento y desaparecieron completamente. Los pilotos, antes de ingresar a este Triángulo de las Bermudas, comenzaron a reportar que sus brújulas comenzaron a fallar, decían no reconocer el lugar donde estaban y las comunicaciones se volvieron totalmente confusas. Lo más impactante es que hubo un avión que mandaron para buscarlos y rescatarlos.
1: Y también goodbye.
0: Y hasta este avión desapareció.
1: Wow.
0: Hasta el día de hoy, usted puede creer que todos esos aviones no han sido encontrados.
1: 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Nos quedamos con música y volvemos con más de nuestro tema.

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0: Continuamos con más de Mujeres al Aire y estamos hablando del Triángulo de las Bermudas y estos grandes misterios. Ya estamos hablando de este famoso avión, claro, el vuelo 19, que fueron bastantes aviones militares los cuales desaparecieron. Pero ahora también hablemos de este barco fantasma, que fue un barco estadounidense, un enorme barco estadounidense de la Marina que desapareció en 1918. Este barco era tan grande que tenía, imagínese usted, que una tripulación de más de 300 personas a bordo. O sea, para grande, imagínense, sí, ustedes, para poder tener 300 personas a bordo, ¿qué tan grande debe ser? Este barco no reportó ni señales de auxilio, no se encontraron restos confirmados y tampoco hubo nunca una explicación clara de qué fue lo que sucedió. Imagínense ustedes lo aterrador que debió ser eso para la familia de todas estas personas que iban a bordo. O sea, fue un barco gigante, enorme, que desapareció en medio del océano y que, pues, pareció que nunca existió.
1: Y ustedes se preguntarán el porqué del nombre. El término fue creado en la década de 1950 por varios escritores que publicaron artículos acerca de la presunta peligrosidad de la zona. En especial, el divulgador de lo paranormal Vincent Gaddis en la revista Pulp Argosy. El área circundante, en especial la costa de las Carolinas, ya era conocida por sus numerosos naufragios hasta el punto de ser llamada el cementerio del Atlántico. Otros nombres que recibió esa área a lo largo de la historia fueron los del Triángulo del Diablo, Triángulo de la Muerte, Cementerio del Atlántico o Mar de la Mala Suerte.
0: Desde ahí a yo que me digan, ay, vamos a pasar por el Triángulo del Diablo. Sí. Yo no paso.
1: Mire, y es que las embarcaciones que viajaban a Europa pasaban continuamente por esta zona para aprovechar los vientos dominantes y el corriente del Golfo. Luego, con el desarrollo de las máquinas de vapor y los barcos con motores de combustión interna, gran parte del tráfico del Atlántico Norte siguió cruzando a través del área del llamado Triángulo de las Bermudas. La corriente del Golfo, un movimiento superficial de las aguas del océano que trae aparejado un tiempo muy inestable, con sus características huracanes, también pasa por el triángulo al abandonar el Mar Caribe. La combinación de un denso tráfico marítimo y el tiempo tempestuoso con grandes olas podrían explicar la mayor parte de las desapariciones alegadas a lo largo de la historia.
0: Y hay unos primeros relatos que son como los más extraños, porque hay algunas historias que incluso se remontan a los viajes de gente de verdad que no tenía ni por qué mentir. O sea, según algunos registros históricos, durante muchos viajes por el Atlántico se reportó, escuche bien, uno, luces extrañas en el horizonte, comportamientos raros de las brújulas y también mucha gente reportaba fenómenos que no comprendía. Aunque muchos historiadores creen que esas experiencias tenían explicaciones naturales, con este tiempo y con todo lo que se sacó en periódicos, en entrevistas, en fin, pues mucha gente lo relacionó todo eso con este famoso mito del Triángulo de las Bermudas. Miren, yo sí creo que algo pasa, porque yo no puedo creer que tanta gente haga como, no sé, como que llegue a lo mismo de yo por ahí no paso, ahí sí suceden cosas extrañas. Yo de verdad lo digo, yo entiendo que hay mucha gente que no pasa por ahí.
1: Por precaución.
0: Me imagino, claro, por precaución, porque yo no creo que usted quiera ser el valiente de perderse ahí.
1: Usted se preguntará a lo largo de la historia varias desapariciones, ya Gami mencionaba alguna de ellas. En 1909, noviembre, de Spray, un pequeño yate del aventurero canadiense Joshua Slocum. También 20 de febrero de 1844, en 1917 se hunde el SS Timandra, que se dirigía a Buenos Aires desde Virginia con una carga de carbón y una tripulación de 21 personas. No emitió ninguna señal de radio a pesar de que tenía la capacidad para ello. En 1919 se hunde la nave carguera USS Cyclops AC-4 con 308 hombres a bordo debido a un huracán. Y en 1921 se hunde la nave carguera Carroll a 1050 kilómetros al oeste de las Islas Bermudas y unos 800 kilómetros al noreste del Triángulo de las Bermudas. Los incidentes realmente se han mencionado en libros de varios expertos que dicen no haber encontrado absolutamente nada.
0: Miren, otra teoría que es bien interesante, además de pues todas estas fallas dudosas que pasan con las brújulas, es que se dice que hay enormes bolsas de gas de metano debajo del océano océano. Y según algunos investigadores, si ese gas sube repentinamente a la superficie, puede alterar la densidad del agua y hacer que un barco, sin qué ni para qué, se hunda mucho más rápido. Aunque esta explicación suena extraña, realmente sí tiene bases científicas. Pero también hay que ser claro, hay muchas teorías que llaman la atención del público. Muchísimas personas creen que el triángulo de, las Bermudas realmente es algo paranormal. O sea, mucha gente habla de extraterrestres, que ahí es donde tienen esas abducciones. Otros hablan de portales dimensionales, que ya lo mencionaba yo, y otros incluso relacionan la zona con la legendaria ciudad perdida de Atlantis. Entonces dicen que cuando entras ahí, pues así como las películas, o sea, entras a Atlantis y entonces ya pues no salís.
1: 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Nos quedamos con música y volvemos.

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0: Continuamos con más de Mujeres al Aire y estamos hablando del misterio del Triángulo de las Bermudas. Mari, hoy iniciaba el programa diciéndoles, a usted le dicen, te vamos a dar al final de este viaje 50 millones en efectivo, cash.
1: Sí, no sé.
0: ¿Se fuera
1: lo pensaría.
0: A pasar
1: entre...
0: No, lo pensaría. Sí. ¿En serio? Sí. No, yo le dije, no, gracias, de que van a servir 50 millones si no salgo.
1: El científico australiano Carl Cousins y la Administración Nacional Oceánica y Atmosférica de Estados Unidos declararon que no respaldan el mito asociado a esta región, sosteniendo que los accidentes son simplemente el resultado de probabilidades. No existen pruebas que indiquen que las desapariciones misteriosas sean más comunes en el Triángulo de las Bermudas que en otras áreas extensas y transitadas del océano. Otra de las explicaciones que han dado muchos investigadores para estas desapariciones van desde secuestros por parte de piratas modernos a un simple error humano. Los análisis indican que las fuertes corrientes y la profundidad de las aguas podrían explicar la ausencia de restos, subrayando que varias de las desapariciones atribuidas a esta zona ocurrieron en verdad a más de 600 kilómetros fuera de sus límites. Se estima que en los últimos 100 años por esa zona han pasado unas 10 millones de naves. Se cree que desde mediados del siglo XIX han desaparecido en total 100 barcos y 50 aviones, es decir, el 0.001% de todas las naves que han pasado por dicho triángulo. Si bien la zona es una de las más traficadas en el tema aéreo y marítimo, registran la frecuencia de los accidentes, es proporcionalmente muy baja en comparación con otros puntos del globo. La aseguradora Marina Lloyd de Londres ha determinado que el triángulo no es más peligroso que cualquier otra área del océano y no cobra tarifas adicionales por el paso a través de esta región. Los archivos de la Guardia Costera confirman esta conclusión. De hecho, el número de supuestas desapariciones es relativamente insignificante considerando el número de naves y aviones que pasan regularmente a través del triángulo. Aunque ya existía el procedente de Gadis, tal como se ha explicado, la tasa de accidentabilidad de la zona no ofrecía casos suficientes de desapariciones que pudiera incluir en su libro y que tuvieran algún punto no resuelto en la aclaración del accidente. Por eso se recurrió a diversas estrategias sensacionalistas de parte de muchos charlatanes que dicen tener pruebas de algo más allá.
0: Miren, y es que yo sí también considero que
1: no ofrecía casos suficientes de desapariciones que pudiera incluir en su libro y que tuvieran algún punto no resuelto en la aclaración del accidente. Por eso se recurrió a diversas estrategias sensacionalistas de parte de muchos charlatanes que dicen

0: realmente no es tan raro tener peligroso. Accidentes ahí como se dice.
1: Igual, de cualquier forma, no creo que yo fuera, pero sí, o sea, yo creo que hay que entender que hay tormentas repentinas, hay corrientes fuertes.
0: Y la zona, ya lo dicen, es muy huracanada.
1: Claro, claro, hay cambios, o sea, hay mucho tráfico marítimo y aéreo, entonces, claro, estás tal vez un poco, de cierta forma, más propenso a que puedan suceder las cosas. Sí, creo que también influye, como ya lo decíamos, la forma en la que te lo pintan. Totalmente. Y te lo cuentan. Entonces,
0: en eso estoy súper de acuerdo.
1: Sí, creo que hay casos que son que uno dice, no sé, como el de los aviones que se perdieron, sí, ya uno dice, no sé. Pero sí creo que también influye como todo lo demás. Entonces sí creo yo que por eso hasta el día de hoy sigue siendo un misterio.
0: Así es. Bueno, nosotros así vamos concluyendo nuestro tema de este día. Agradeciéndole, por supuesto, su fiel sintonía. Bendiciones. Feliz tarde para todos.

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5: Buenas tardes, 5:04.
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5: Buenas tardes, 5 o 6 minutos.
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5: Con mucho gusto, 6:02.
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5: Con mucho gusto, 6:03, 6:03.
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